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1: Buenas, buenísimas noches, mi gente. 8:13 de este super sábado de fiesta, 5 de septiembre del año 2026, en la edición número, ya ni me acuerdo, del Morning Show de la Noche Caraqueña, de 8 a 11, para que goces por la 94.5 y 550 AM. www.radiomundial.com.pe y en YouTube. Yo soy Beramendi Music. Lleve CAE Mundial en vivo. @ sábado de fiesta. Señores, desde ya, señores. En la producción de este espacio, el hombre en las 3.300 toneladas de sabor, Rudimar Muñoz. Rudimar se las trae, ¿viste? Rudimar se las trae. Rudimar se las trae. ¿Y qué tenemos por allí? Pito Cotoco. Un saludo, la bienvenida respectiva que tiene

0: agárrese pues.
1: Si deseas un consejo de esos maléficos, mega maléficos, o deseas amarrar a esa pareja que quieres, ese hombre o esa mujer, llámate a 0800 Jolly del Mal. 0800 Jolly del Mal te va a dar esos consejos maléficos y esos chacabungas que deseas. Asimismo, esos chacabungas que deseas. 0800 Jolly del Mal. Ella te va a dar los tips esenciales para amarrar esa pareja, a ese novio o esa novia. O simplemente deseas hacer un chacabunga a tu suegra, donde viva bien lejos, donde yo no pueda verla. 0800 Jolly del Mal. 0800 Jolly del Mal, productora de este espacio, el Mordición de la Noche Caraqueña, super sábado de fiesta, de las ideas maléficas. Nuestra fiera. Y Toco lo sabe. 0800 Jolly del Mal, @Jolly del Mal.

0: Señores, ya viene el hombre, ingeniero en sonido, que llega desde las 6 de la mañana hasta las 6 de la mañana del día domingo. Lo llaman la fiera. Y es el hombre que no
1: duerme.
0: Con ustedes, señores, un fuerte aplauso, Bitoco 98. El hombre del perreo, el hombre del sandungueo, el hombre que te pone a rumbear. Y si quieres escuchar la dulce voz, ya le vamos a decir cómo. Y quien les habla, este es humilde servidor, productor y locutor de este espacio, José Peramendi, todo bajo la Producción Nacional Independiente número 34.824. Agradeciendo al presidente del Sistema Mundial, pequeño en tamaño, pero grande en ideas. Y no puede escuchar este tema porque deja de hacer lo que está haciendo, lo suelta y se coloca a bailar. Sabe que llegó la rumba del Morning Show de la noche caraqueña, la número uno de la emisora venezolana, número uno en el dial, sábado de fiesta, de 8 a 11, para que goce. ¿Por dónde? Por la 94.5 y 550M. Presidente Alejandro Silva Villamizar. Compañía de nuestra bella gerente de contenidos, María Los Ángeles Pérez. Y nuestro super Conrado Valero. Y todo ese equipo de producción de piso 2 de nuestro sistema mundial. Ya estamos activos en las redes sociales, señores. Activos, mega activos. Si nos quieres ver o escribir, puede hacerlo a través de las cuentas oficiales del streaming de TikTok. Llégale. Arroba Sábado de Fiesta con Jose. Arroba Jose Veramendi. Arroba Jolly del Mal. Arroba Bitoco 98. Si quieres escucharnos a través de las ondas hercianas 94.5 FM, 550M. Si te encuentras afuera de nuestras fronteras, www.radiomundial.com.fe. Y si quieres enviar o llamar a la cabina mundial, la cabina candela, 0212-993-1904, 0212-993-1904. O si quieres enviar un WhatsApp a través del WhatsApp mundial, 0424-291-4255. O si quieres enviar, una nota de voz felicitando a tu familia, a tu hermano, a tu hermana, o solicitando un tema, o cantándolo, y nosotros acá te lo vamos a colocar, te vamos a reproducir la voz a través del 0416-146-4784, el WhatsApp del Morning Show de la noche caraqueña, 0416-146-4784. Bienvenido a todas esas personas que están conectados por allí está conectado La Negra. Dice, Fabricando Fantasías, está solicitando el tema de Tito Nieves, Fabricando Fantasías. Sofi, Joser, saludos, soy Jennifer de La Guaira. Saludos, Jennifer. Saludos a María Gabriela Guerrero, a todas esas personas que están por allí conectados, al Chino Vilera, desde Colombia, desde Barranquilla, Colombia. Gracias a todas esas personas que de una u otra manera se están sumando voluntades. Llégale al Morning Show de la noche caraqueña. Buenas noches, por ahí dice. Nosotros hablamos menos y rumbeamos más cuando son 20 minutos luego de las 8 de la noche. Este tema lo pidieron a través del 0416-146-4784 desde Petare. María Joaquina, colócame el tema Anhelo, mi amor. Dedícaselo a Josué. La bombilla. Lo pides. Nosotros nos volvamos por el Morning Show de la noche caraqueña. Súper. Sábado de fiesta.

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2: Las 8 y 25 minutos.
1: Hora Mundial.
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2: Escuchamos palabras de la presidenta de la República Bolivariana de Venezuela, Delcy Rodríguez.
4: Venezuela es el país con las primeras reservas petroleras del planeta, pero es el número 20 en posición de país exportador. ¿De qué sirven esas riquezas si no las desarrollamos? Queremos ser, sí, el país con las mayores reservas, pero también queremos ser una potencia productora y que esa producción se traduzca en la felicidad del pueblo venezolano, de los trabajadores, de las trabajadoras, de la industria. Porque no solamente es extraordinario acuerdo binacional, también se han suscrito acuerdos con empresas de Europa, Repsol, Eni, Shell, con empresas de Emiratos, de Qatar. Esos contratos van a marcar a Venezuela en su desarrollo energético. Ustedes saben que el 80% del petróleo, 90% del gas, son campos que ya alcanzaron su top. Y el 90% de las inversiones, del 90% está dirigido a tratar de mantener esos campos, evitar sus declinaciones. Y nosotros estamos firmando para desarrollar campos verdes. Estamos marcando no solamente el futuro de Venezuela, sino el aporte que Venezuela le va a dar al mundo, al hemisferio, a la seguridad energética internacional, al equilibrio de la economía mundial.
2: Escuchábamos palabras de la presidenta de la República Bolivariana de Venezuela, Delcy Rodríguez.
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32 minutos luego de las 8 de la noche, 32 minutos luego de las 8 de la noche, saludando a todas las emisoras que están conectadas a través del Sistema Mundial de Radio. En la región de Guyana, Mundial Bolívar, Sistema Santa Elena de Huairén, 105.5 FM, El Callao, 107.3 FM, en el occidente, Mundial Zulia, Maracaibo, 105.7, Machiques, 100.3, Misoa, 91.9 FM, en el oriente, Mundial Margarita, 92.9 FM, en la región andina, Mundial Los Andes, 106.3, en la frontera, Mundial Táchira, 94.5 FM, en la región central, Valencia 89.9, saludos a esa gente de Valencia, que siempre están conectados al Morning Show de la Noche Caraqueña, La Guaira 103.3 FM, y en la Gran Caracas, a través de la emisora La Sede Matriz, Llevecae Mundial, ubicado en Las Mercedes, Estado Miranda, 94.5 y 550 AM. Señores, recibiendo saludos, saludos a Gladys, Lunita, bienvenida Gladys Lunita, bienvenido también a Gaby, bienvenido, ¿quién más por allí? Nata, saludos, Bexaida, bienvenida al Morcho de la Noche Caraqueña, Bexaida de la Parroquia Coche, uno de los equipos del Sistema Mundial de Justicia y Paz. También hay que saludar a César Corrales de Los Dos Caminos, que está conectado a través del Morning Show de la Noche Caraqueña, nos envía un saludo. Oso, bienvenido Oso, nos pide un tema, ¿no? Nos pide un tema de Willy González o un tema de Juan Luis Guerra. César Corrales, un fiel oyente del Morning Show de la Noche Caraqueña, super sábado de fiesta. Y nosotros, bueno, lo complacemos, mira, porque escribe. Te escribe, buenas noches, te escribe César Corrales desde Los Dos Caminos. Quiero el tema Recupérate de Willy González, sino el tema Como Abeja al Panal de Juan Luis Guerra. También tenemos por aquí otro saludo. Hermano, gracias por el video. Sí, me autoriza. Claro que sí, vale, públicalo. Dale, candela. Ese es la coletilla del tema. El Morro de la Noche Caraqueña, super sábado de fiestas de Valencia, ¿viste? Este compa desde Valencia. Aquí en Valencia estamos, bueno, estamos finos, tranquilo, que aquí estamos bien. 35 minutos luego de las 8 de la noche, que tenemos a continuación Bitoco. Este tema lo pidieron a través de del Morro de la Noche Caraqueña. 046-146-4784. César Corrales. Como ves al panal de Juan Luis Guerra, tú lo pides y nosotros te complacemos de 8 a 11 para que goces.

40 minutos luego de las 8 de la noche. Complacido el amigo José Corrales. José Corrales desde los dos caminos. César Enrique Corrales. Corrijo. César Enrique. Yo soy bueno para cambiarle los nombres a la gente. César Enrique Corrales de los dos caminos. Con Abeja al Panal de Juan Luis Guerra. 40 minutos luego de las 8 de la noche. Agradeciendo a todas esas personas que están sumándose a la comunidad 2.0 del Morning de la Noche Caraqueña. Super sábado de fiesta. Llégale al TikTok sábado de fiesta. Arroba sábado de fiesta con Joseph. Joseph Vermendi Music. Arroba sábado de fiesta. Vito con 99. Vito con 98. Yoli del Mal. Llega que hay mundial. Dios es amor. Por aquí escribe: te pareces conocido, pero no sé de dónde. Ah, yo tampoco. Yo tampoco me conozco. Yo tampoco me conozco. Así que si nos conocemos por allí, no sé de dónde, avísame. Carmen Villegas. Carmen Villegas. ¿Me parezco conocido? Bueno, no sé. Como un familiar. Que tenemos a continuación, Vito, con nosotros hablamos menos y rompeamos más del Morrocho de la Noche Caraqueña. Este tema lo pidieron a través del 0416-146-4784. Colócame un tema de esos buenos, buenos, buenos de Paquito Guzmán. Para mi gente del Valle, que están en un bautizo y quieren ponerse a bailar. Nosotros los complacemos.

fácil, señores. ¿Qué le pareció ese tema? ¿Ah? 46 minutos luego de las 8 de la noche. ¿Qué le pareció ese tema candeloso? ¿Ah? Ponle agua fresca en un jarrón. Nada más y nada menos que el ya desaparecido Paquito Guzmán. Señores, solo suena en el Morrison de la Noche Caraqueña. Solo suena en el Morrison de la Noche Caraqueña. Así que nosotros, como siempre, contentos por lo que de una u otra manera nos apoyan, señores, nos apoyan, agradeciendo a Valencia, a la gente de Valencia, agradeciéndolo de verdad. Caracas, todas esas personas que están en la comunidad 2.0, gracias, gracias a todas esas personas que están de una u otra manera. Gracias, de verdad. Nos están sintonizando desde la 88.9, Arcángel, desde la Guanagua, un abrazo, vale, de verdad. Gracias a todas esas personas que están sumando a la comunidad 2.0, Pitico 47, hermano, saludos, José Luis, por aquí Emiliángela, hola cariño, saludos. Gracias a todas esas personas que están sumándose a la comunidad 2.0, de verdad. Gracias, gracias mil a todas esas personas. Y bueno, vamos a seguir para adelante, vamos a seguir para adelante con fe. Por aquí, Evelyn Salazar de la Guaira solicita el tema Una de Tito Nieve, fabricando fantasías. Así que nosotros los complacemos, señores. Nosotros vamos fabricando fantasías, están pidiendo por allí. Nosotros, bueno, vamos a complacer, pero nosotros vamos a identificar publicidad porque eso vivimos. Y luego volvemos con muchísimo más del Mordición de la Noche Caraqueña. Súper, súper sábado de fiesta. ¿Por dónde? Por la 94.5 y 550 AM. De 8 a 11, para que goces. Por la señal matriz de YKM Mundial. La emisora más longevi de Venezuela. Y número uno. El Mordición de la Noche Caraqueña, súper sábado de fiesta. Este humilde programa. Los demás, cojan para su casa, señores.

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1: GBKM Mundial te da la hora.
2: Las 8 y 50 minutos.
1: Hora Mundial.
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6: Llega a Que cante mi gente desde el Tigre en el estado Anzoátegui, Dalmiro Malaver, con su tema Venezuela, reina del universo. Vamos a escucharlo.

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duerme. Esta es la señal que Bitoco avisa e informa que ya comenzó la mega rumba, señores. 9 minutos. 1-0-1. 0-1 minuto, bro, de las 9 de la noche. Así que ya comenzó la rumba. Por aquí se encuentra Morales. Creo que es María Morales. Desde Las Mayas. Diciendo que Dios te bendiga siempre. Feliz noche. Gracias para ti. También para los tuyos. Que la sigan pasando súper bien. También tenemos por ahí a Sonia Arias desde el Valle. Por ahí teníamos hace un momento a otras personas que están por ahí conectados. Gracias a todas esas personas que están sumándose a la comunidad 2.0. Bienvenida Gladys, que se encuentra por allí conectada. Gracias, ¿verdad? Ismeli Rico, desde el Poliedro de Caracas, conectado a través del Morrison de la Noche Caraqueña, super sábado de fiesta. Así que pidan tus temas, pídalo a través del 0416-146-4784. Y nosotros acá los vamos a complacer. Por ahí vieron un tema, Fabricando Fantasías.

0: y nosotros con muchísimo gusto complacemos. Suéltala, Bitoco. Bitoco me dice un momentico porque está atendiendo una llamada telefónica, está buscando, porque lo llamaron, porque quieren conocerlo. Señores, arroba buscándole la novia a Bitoco. Ojalá. Así que si desean conocer a Bitoco, arroba Bitoco98. Bitoco98, bienvenido a la orquesta de la Vinotinto. Winter González. Hola, bebé. Mira, Winder, por ahí te pasé algo por tu privado para que lo puedas escuchar y opinar. Señores, estamos en la rumba, la guaracha, el guaguancó, señores. Pronto vamos a tener de invitado especial a muchas personas por allí. Entre esos, el director de la orquesta, Vinotinto. Vamos a tener acá en vivo. Así que lo van a tener la oportunidad de conocerlo.
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0: Con su mix mundial, ¿viste? Ya, Bitoco, ya copias. Suéltale la cadena al perro, Bitoco. Suéltale la cadena al perro, papi. 3 minutos luego de las 9 de la noche. ¿Qué tenemos por allí?

Porque nos llega un mensaje a través del 0416-146-4684 y esto dice de la siguiente manera. Buenas noches, me encanta tu programa, me encanta la buena música que colocas. Espero que coloques algunos temas nuevos de algunos salseros que la están poniendo. Es la señora Mary, desde el cementerio, la parte de afuera. Compláceme con el tema de Charlie Aponte. Sin condición alguna. Ya te vamos a complacer. Bitoco, ¿qué tenemos allá a continuación, Bitoco? Bienvenida, Vivi. Vivi, que está por ahí conectada. También quiero hacer una pequeña acotación, porque ayer me llegó una información súper buena. Que colocaron como presidente de la Casa del Artista al ciudadano Henry Silva, designado como presidente de la Casa del Artista. Médico profesional de la medicina, profesional de la animación, de la locución, músico que viene desde muchos años haciendo un buen trabajo. Para él, toda la mayor bendición y las felicitaciones desde acá del Morricho de la Noche Caraqueña. Super sábado de fiesta. Y que espero que le salga todo súper, súper, súper, súper bien. Súper, súper bien. 6 minutos luego de las 9 de la noche, complaciendo peticiones. Nosotros somos más fiel que perro comiendo chicharrón en el kilómetro 19 del Junquito. Son mis poesías. ¿Verdad, Bitoco? Son mis poesías. Nosotros pedimos a ustedes y ustedes nos piden a nosotros y nosotros complacemos. Este tema lo pidieron desde el Valle. Nuestros amigos de Calle Ciega. Solo te quiero amar. Letra y composición de Pablo Rivero. Escúchenlo.

Este tema lo pidieron a través del 0416-146-4784, desde La Guaira. Quiero que le hagas ese clic ahí. Como lo dije hace un momento, este tema lo pidieron a través del 0416-146-4784. Evelyn Salas solicitó este tema, Fabricando Fantasías, desde La Guaira, haciendo mención a los familiares que ella perdió, y nosotros lo complacemos, Fabricando Fantasías, de Diego Nieve. Espero que Dios reconforte a todas esas personas que están aquí en la tierra y que perdieron a sus familiares.

Tremendo tema, compuesto por el maestro Tito Nieves, arreglos de Sergio George. Tremendo tema. Recordar a nuestros seres queridos que ya no están con nosotros. 16 minutos de las 9 de la noche, 16 minutos luego de las 9 de la noche. Nosotros, bueno, complaciendo peticiones, nosotros somos más fuertes que el odio. ¿Cómo que somos más fuertes que el odio? Sí, somos más fuertes que el odio. Este tema lo pidieron a través del 0416-146-4784. Y esto dice de la siguiente manera.

0: El Vitoco hoy está.
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0: Vitoco hizo una pausa porque dijo estas palabras: yo necesito que tú dediques este tema a una persona muy importante de mi vida, que está escuchando. Bienvenido Lino Rivero, mejor conocido como El Padrino. Vitoco, decimos el nombre, ¿quién tú le estás dedicando a ese tema? Ok. Señora, escuchemos todo este nuevo tema. Yo creo que me lo pongas al principio, por favor. Pónmelo del principio. Para darle este intro a este tema de Luis Fernando Borjas.
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0: Este tema es dedicado a Papá Dios, que es el que nos concede todo. Y gracias a Él estamos aquí en la tierra. Y nosotros siempre se lo dedicamos a nuestros padres. Así como Lino Rivero dice: estoy con mi papá y mis hermanos disfrutando en camino. Qué bueno. Saludos a toda la familia Rivero, al patriarca y a sus hijos, a los morochos, los Lino, a Javier. Espero que haya sentado a cabeza, Javier. Espero que haya sentado a cabeza. Que sigan los Lino. La leyenda viva, los Lino. Por el patriarca. Escuchemos esta canción, todo lo nuevo de Luis Fernando Borjas. Agradeciendo a Papá Dios. Solo suena por la 94.5 y 550M. Del Morrison de la Noche Caraqueña, de 8 a 11, para que goces.
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0: 22 minutos luego de las 9 de la noche, 22 minutos luego de las 9 de la noche, capitalina. ¿Qué tal le pareció? El saludo a Papá Dios de Luis Fernando Borjas. Saludos a Ricardo Omaña. Ricardo Omaña, bienvenido a Mauricio, una noche caraqueña, super sábado de fiesta. Lino Rivero, la India. La India de Venezuela, Lashmi, la India de Venezuela, que está por allí conectado. Lino Rivero, junto con su familia, su padre, sus hermanos, que van ya camino a su hogar. Bam Bam, que está por allí también conectado. Gracias a todas esas personas que de una u otra manera se están sumando a la comunidad 2.0. El Mauricio de la Noche Caraqueña, super sábado de fiesta. De 8 a 11, para que goces, por la 94.5 y 550 AM. Con este humilde servidor, Joseph Beramendi. De Caracas, Venezuela. En esta enorme transmisión, en el dial 94.5 y 550 AM, www.radiomundial.com.pe. Emisor Marlon Heavy. Este tema lo pidieron a través del 0416-146-4784. Karol G, este tema lleva por nombre Si antes te hubiera conocido.
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0: De Colombia para el mundo.
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0: Solo suena para donde estaba como 5 y 50 AM.
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0: Después de allí nosotros vamos a identificar publicidad, porque eso vivimos. Y venimos con muchísimo más del Mauricio de la Noche Caraqueña y las pegaditas. Las pegaditas del Mauricio de la Noche Caraqueña. Saludos, hermano, colega, coleguita, Ricardo Omaña. Esa voz del operador ofrece o me parece conocida o conocido. Salúdalo ahí a través de la cuenta oficial de TikTok. Sábado de fiesta. Es Ricardo Omaña, ¿viste? Es un locutor también. Amor, te conoce. Me parece conocido. Bueno. Vamos a identificar publicidad, que eso vivimos, y enseguida volvemos con muchísimo más del Mordicho de la Noche Caraqueña, super sábado de fiesta, de 8 a 11 para que goces. ¿Por dónde? Por la 94.5 y 550 AM, www.radiomundial.com.pe. Entre los streaming de TikTok, sábado de fiesta, yo soy Beramendi. Me toco. Disponga usted de los controles.

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9: Las 9 y 25 minutos.
8: Hora Mundial.
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10: Escuchemos a la ministra del Poder Popular para Hidrocarburos, Paula Henao.
11: Hay un portal que pone al servicio todo ese registro para todos los jóvenes profesionales que se quieran sumar y que de alguna manera nosotros podemos desde allí captar e identificar con ese catálogo y esa oferta de profesionales que podamos estar insertando en el sector. Pero también hay una oferta laboral que se suma a través de la empresa privada. Hemos visto cómo cada una de las empresas particulares y otras más vinculadas al sector de servicios ya empiezan a buscar no solamente talento de ingeniería, sino que piden desde los abogados, los contadores, todo el tema de la asistencia administrativa, pero también todo el talento especializado en materia de hidrocarburos, es decir, nuestros ingenieros de gas, nuestros geofísicos, geólogos, ingenieros en general, mecánicos que esté demandando la industria.
10: Escuchábamos a la ministra del Poder Popular para Hidrocarburos, Paula Henao.
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0: 33 minutos luego de las 9 de la noche, 33 minutos luego de las 9 de la noche. Mira, hay que saludar también a nuestros compañeros que están, nuestros fieles seguidores que están conectados a través del Morocho de la Noche Caraqueña, Super Sábado de Fiesta, como lo es Kisie, Kisie Kicks, arroba Kisie Kicks, Johnny Vargas. Pero mira, tenemos nada más y nada menos que una leyenda viva de la radio, de la locución, como lo es Ricardo Omaña Cartaya. Su nombre completo es nada más y nada menos que Ricardo Antonio Omaña Cartaya. Nacido el 29 de julio del año 1959. Este señor es una leyenda. Comenzó la locución el 18 de agosto de 1975. Posteriormente, en 1978, inició en el doblaje de Sony. Periodista, locutor. Este señor es la leyenda, es una leyenda viva de la locución. De verdad que para nosotros, para la nueva escuela, la nueva escuela, de verdad que para nosotros es un honor grande, y para mí es el privilegio de tenerlo conectado a través del Morning Show de la Noche Caraqueña, Super Sábado de Fiesta, y que él pueda escuchar y ver el trabajo que estamos haciendo nosotros como la nueva escuela, tanto en la locución como en la producción musical. Por acá él dice, gracias por sus saludos. Nosotros estamos humildes en sacar ese extracto de su biografía, maestro Ricardo. También fue, perteneció hace unos años acá al Sistema Mundial, al Sistema Mundial de Sábado de Fiesta. Perteneció también a la escuela, no sé si pertenece, corrígeme, a RNB, a nuestra emisora hermana, Radio Nacional de Venezuela. Mira, por aquí nosotros somos, bueno, somos más fuertes que el odio, vale, de verdad. Él dice, me han sorprendido. Claro que sí, te hemos sorprendido, vale. ¿Ah? Los Trillis, te mandamos saludos. Los Trillilovers, ah, aquí está, vale, Kisi, saludos Kisi, la Trillilover, vale. La Trillilover, saludos, mira. Saludos a la subdirectora Elda y a sus hijas. Kisi, no me acuerdo los nombres de ella, pero yo la llamo la Estrella Lover porque las tres son hermanas y se parecen toditas, de verdad. Mira, por aquí Bitoco, él está diciendo, Ricardo Maña en RNB estuvo desde 1985. O sea que en la actualidad todavía sigue allí. Creo que él me está diciendo que sigue allí en la actualidad. De verdad que yo súper orgulloso de tener una personalidad, ¿no? Como este señor, como este clásico. Mira, te esperando a la jubilación, Bitoco, ¿qué tal? Si te esperando a la jubilación, imagínate nosotros. Así que bueno, mira, nosotros somos buenos, ¿viste? Para investigar, nosotros somos más fuertes que el odio, somos más chismosos que bueno, que ¿cómo es que la cuña esa del TikTok? Carmen, cierra la ventana. Nosotros somos más fuertes que Carmen, ¿viste? Nosotros somos chismosos, Ricardo. Eso es lo que aprende la locución y el periodismo, pues. Que uno aprende de estos panas periodistas. Que yo, bueno, tuve la oportunidad de trabajar con muchos periodistas, como lo es Patricia Ribeiro, Rubén Flores, David Pérez Hansen, el chino Pedro Guerrero y Pedro Yajure. Muchísimas de esas personas, porque tuve la oportunidad de compartir con ellos y laborar con ellos. 37 minutos luego de las 9 de la noche, que tenemos a continuación, Bitoco, pero pidieron un tema. ¡Ah, mío! Bueno, señores, yo tengo la oportunidad de presentarlo, de presentar este promo con David Pérez Hansen, claro que sí. Elda Pirela, Olis, escuchando en el colegio, en la unidad educativa Carlos Delgado Chalbó, que en la actualidad está funcionando como campamento transitorio, Coronel Carlos Delgado Chalbó, de la parroquia Coche. Saludos a la profesora Elda, subdirectora de la unidad educativa Coronel Carlos Delgado Chalbó, que tiene una parranda de leyenda y muchas personas han pasado por allí, de verdad, de verdad. Soy cantante de los tres tristes tigres. Caramba, muchacho, vale, no, nos siga sacando más reliquia, hermano. Mira, para mí es un honor presentar este tema y tener la primicia de presentarlo. Espero que lo puedan disfrutar. Composición del maestro Wilmar García de Vargas, de La Guaira. Letra y música. No, letra y música no. Arreglos y música. De Jesús Menudo Moreno. El tema se llama Querencia. Interpretado por este humilde servidor. Espero que lo escuche. Haciendo el debut a través del Morning Show de la Noche Caraqueña. De Super Sábado de Fiesta. Cuando pueda, Vitoco. Primicia mundial, señores. Primicia mundial. A través de 94.5 y 551. Querencia.
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0: 43 minutos luego de las 9 de la noche, 43 minutos luego de las 9 de la noche. Gracias por esos elogios, maestro Ricardo Mañamice, tremenda voz. Este es un tema que se estaba gestando desde hace un buen rato, gracias a la magia y el trabajo del maestro Menudo Jesús Menudo Moreno, productor de muchísimos artistas, y que tengo la oportunidad de conocerlo desde muy chamo, desde que estaba chamo comenzando en el medio musical. Querencia, de verdad que agradecido al maestro Wilmer García por ese tema que me envió desde La Guaira. Por allí vienen otras sorpresitas más, otros temas. Por allí vienen otros temas de la producción. Esto no es el ayer, esto es hoy. Así lleva por nombre. Producción, esto no es el ayer, esto es hoy. De José Veramendiz Orquesta. Así que el maestro, mira, Ricardo Omaña dice, tremenda voz. Este tema no era para acá, este tema era para otra promoción que iban a hacer por allí, pero Bitoco, yo le dije a Bitoco, escucha eso. Y el señor se pasó. Lo lanzó, pero bueno. Bitoco y sus cosas locas. Gracias a él, gracias a todas esas personas que de verdad, de una u otra manera, están apoyando, vale, de verdad agradecido. Yoli del Mal, que también forma parte de la firma de los grandes éxitos. Y acá el mordicho de Noche Craqueña, Rudy Imbra Muñoz también. Gracias a todas esas personas, de verdad. Gracias a todas esas personas que de una u otra manera están apoyando a esta locura llamada Sábado de Fiesta, el mordicho de la Noche Craqueña. De verdad. 45 minutos luego de las 9 de la noche. Nosotros, ¿qué tenemos por allí, Pitoqueado? Cuéntame.
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0: Esta es la versión más candela de Omar Acevedo. Solo contigo, como Mayuwan. Escuchen este tema sabrosito.
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0: ¿Quién dedica este tema? ¿Quién lo ha dedicado a este tema? ¿Quién lo dedica? Díganlo a través del 0416-146-4784. Nosotros acá lo vamos a leer. Lo vamos a leer, señor. Y Toco también lo está dedicando. Yoli del Mal también lo está dedicando. ¡Ajá! ¿Cómo dice?
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0: Miren lo que dice aquí, maestrazo, ¿no? En mi época, yo de cae mundial, la guía musical de Venezuela, como lo otorgó, y le digo a Maldonado. Imagínate tú. Papi, este señor es de la vieja escuela.

0: 48 minutos a las 9 de la noche, de las 9 de la noche, ¿qué le pareció? ¿Qué les pareció a ustedes ese tema de remix de Omar Acevedo con Magic One? Coméntenlo a través del 0416-146-4784. Nosotros, como siempre y obedientes, vamos a hacer publicidad porque eso vivimos. Y enseguida hablamos con muchísimo más del Mordillo de la Noche Caraqueña, Super Sábado de Fiesta. ¿Por dónde? 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TikTok, Sábado de Fiesta, yo soy Ramendi, Pito con 98, Yoli del Mal, el Mordillo de la Noche Caraqueña, número uno, llévatelo.
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10: Las 9 y 50 minutos.
9: Hora Mundial.
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13: Escuchemos el mensaje de la presidenta de la República Bolivariana de Venezuela, Delcy Rodríguez.
14: Anunciamos un histórico acuerdo con el gobierno de los Estados Unidos que tendrá un gran impacto en la vida de todos los venezolanos en el mediano largo plazo. Estamos decididos en la Venezuela del futuro próspero, que podamos tener los venezolanos, las venezolanas, una mirada hacia el futuro dentro de un año, 5 años, 10 años, 50 años. Estamos pensando en la Venezuela del futuro. Como todos lo saben, nuestro país tiene las mayores reservas petroleras del mundo, pero tener recursos bajo tierra no es suficiente. Necesitamos inversión, tecnología, infraestructura, capacidad productiva para convertir esa riqueza en bienestar para nuestra gente. De nada sirve tener nuestras reservas petroleras bajo tierra únicamente para que aparezcan en una estadística o en una contabilidad y podamos decir somos el país con la mayor reserva del mundo cuando no podemos convertirlo y traducirlo en desarrollo para Venezuela. Nuestras reservas deben convertirse en bienestar, prosperidad y felicidad para este país y permitirnos recuperar nuestra capacidad productiva para consolidarnos como una potencia energética y productora. De esta manera, no solo generamos mejores ingresos, servicios públicos, salud, educación, vialidad para nuestro pueblo, sino que aportamos a la seguridad energética del hemisferio y contribuimos a un mercado energético internacional más equilibrado y estable. Este acuerdo parte de una premisa muy sencilla. Cada parte aporta aquello que puede hacer mejor. Venezuela aporta petróleo, su industria y la experiencia de sus trabajadores durante más de 100 años. Estados Unidos aporta capital y tecnología necesaria para recuperar y desarrollar esos activos. Venezuela recibe a cambio producción, empleo, inversión en infraestructura, mayores ingresos para el Estado, encadenamientos productivos para la industria nacional. Los beneficios se pierden de vista. Este proyecto binacional, suscrito por 25 años, contempla el desarrollo de 17 campos estratégicos con un objetivo de producción superior a 1.5 millones de barriles diarios. Esto solamente con el acuerdo binacional Venezuela-Estados Unidos. Pero nuestra meta va más allá, con la firma de otros importantes acuerdos que incluyen a grandes empresas como Chevron, Repsol, Eni, Shell, BP, entre otros. Queremos ser una potencia energética, gran productora de petróleo, un exportador importante de gas y gran desarrollo petroquímico nacional. Y aquí hay una pregunta legítima que todo venezolano tiene derecho a hacer. ¿Cuánto recibe Venezuela? Tomando como referencia un precio de $65 por barril, que puede ser más, puede ser menos.

0: De 8 bloques verdes Greenfield en la faja, con regalías mínimas del 16% e impuestos sobre la renta de 34%. Todo esto que permitirá apalancar la recuperación del país y avanzar en las mejoras que todos los venezolanos queremos, necesitamos y merecemos. Por eso escogimos el camino de la diplomacia con los Estados Unidos de América, para transformar nuestras diferencias en cooperación, y esa cooperación en inversión, producción, bienestar, resultados concretos para los venezolanos. Agradezco al presidente Donald Trump, al secretario Rubio, a su gobierno, por el esfuerzo que tanto su gobierno como nuestro gobierno, todo el equipo venezolano que dedicó tiempo para alcanzar este acuerdo. Pero hay algo que debe quedar absolutamente claro. Venezuela conserva la propiedad y la soberanía sobre sus recursos, mientras utiliza capital, tecnología, capacidad operativa para apalancar la recuperación de una industria estratégica duramente golpeada por sanciones. Los venezolanos tienen derecho a saber cuánto se invierte, cuánto se produce, cuánto recibe el Estado y cuáles son las condiciones para los operadores. Y el objetivo de desarrollarlos debe ser que esa riqueza vuelva a convertirse en producción, oportunidades, bienestar y futuro para nuestro país. Ese es el compromiso de todos. Una Venezuela que renace para mejorar la vida de cada venezolano. Sigo pidiendo, orando a Dios para que su protección se mantenga sobre nuestra patria y sobre nuestro pueblo.
1: Escuchábamos el mensaje de la presidenta de la República Bolivariana de Venezuela, Delcy Rodríguez.
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Minutos de la noche, 10 y 13 minutos de la noche en el Morning Show de la Noche Caraqueña, super sábado de fiesta. Saludos a Hidalgo, que está conectado a través del streaming. Joseph Beramendi, saludos a Fanny Lu, a mi primera fanática. Y saludos nada más y nada menos que Alejandro de Zack Producciones. Alejandro de Zack Producciones. ¿Ah? Este pana, que bueno, que la está partiendo. Mira, por ahí están viendo un tema de Alex Bueno. Un tema de Alex Bueno, bueno, aquí con placer. Complaciendo peticiones. Nosotros complacemos, ¿cierto, Vito? Nosotros complacemos más que, bueno, más que trompo enrollado. Este. Nosotros somos buenos para complacer. Somos muy, muy, muy, muy buenos, muy buenos. Muy buenos para complacer. Diez. Mira, están viendo un tema de Alex Bueno por allí. Pero temas de Alex Bueno, su jardín prohibido. Pero también, bueno, están pidiendo muchísimas cosas por allí. Nosotros, bueno, vamos a complacer, vamos a ser más fuertes que el odio. Vamos a ser más fuertes que el odio, señores. ¿Qué tenemos allá a continuación, Pitoqueado? Cuéntalo. Suéltalo allí. Este tema lo pidieron, ¿oyeron? Este tema lo pidieron a través del 0416-146-4784. Sin condición alguna, del maestro Charlie Aponte. Saludos, Rondón.

0: El álbum y sencillo, sin condición alguna, del conocido cantante Charlie Aponte se grabó en 2015 como parte de su primera producción discográfica como solista, tras salir de la gran agrupación de muchos años de estar perteneciendo en el tren delantero de la agrupación Gran Combo de Puerto Rico, y se lanzó oficialmente a principios del año 2016. Tremendo tema, Charlie Aponte, sin condición alguna. Tremendo tema, señores, tremendo tema. Este lo pidieron a través del 0416-146-4784 y solo suena por el Morning Show de la Noche Caraqueña, sábado fiesta de 8 a 11, por el 94.5 y 550 AM. 10 y 10 de la noche. Este tema también lo pidieron a través del TikTok. Sábado de fiesta. Este tema lleva por nombre.
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0: Lo nuevo de Gilberto Santa Rosa, que este tema lleva por nombre Tus cartas sobre la mesa. Bitoco le pusieron las cartas sobre la mesa. Él también las puso. Escúchalo.

Este tema lo pidieron. Este tema lo pidieron a través del 0416-146-4784. Tus cartas sobre la mesa. Con este cantante que la está partiendo, Bravo Calderón. Solo suena por los 94.5 y 550 AM. El Mauricio de Noche Craqueña, Super Sábado de Fiesta. Bienvenida a Wendy Chávez, mi familia, que está conectada a través del Mauricio de la Noche Craqueña. Escúchala.

0: La famosa versión de Idilio, interpretada por el maestro Willy Colón, se grabó y se lanzó en el año 1993 como parte de su álbum hecho en Puerto Rico. Y aquí tiene algunos detalles claves sobre su historia. El origen, original de la obra, fue escrita a finales de la década de 1930 por el compositor puertorriqueño Alberto Titi Amadeo, originalmente llamada Deseo, y cantada e interpretada como bolero por Pedro Ortiz Dávila, mejor conocido como Dávilita. La primera versión fue grabada en salsa, o fue grabada con esa versión salsa, en el año 1980 por la agrupación La Solución. La versión con Cuco Peña, la popularidad mundial llegó con el éxito del maestro Willy Colón en el año 1993, donde realizó los coros y la segunda voz junto al productor Ángel Cuco Peña. ¿Te gustó saber sobre esa versión de Idilio? Y todos pensaban que él la había grabado junto con José Luis Feliciano, mejor conocido como Cheo Feliciano. ¿Qué les pareció este tema? Lo que podemos saber, bueno, a través de la cuenta oficial del Morning Show de los Caraqueños, por el sábado de fiesta. Saludos a Denis Zambrano, que está por allí conectado. Saludos a otras personas que están por allí, de verdad. 25 minutos luego de las 9, de las 10 de la noche, que tenemos a continuación a un bitoco. Nosotros vamos a identificar publicidad, ¿no? De eso vivimos, vamos a identificar publicidad, porque tenemos nuestras pautas publicitarias. Y enseguida volvemos con muchísimo más del Morning Show de la Noche Caraqueña. Super sábado de fiesta. ¿Por dónde? Por la 94.5 y 550 AM. 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
3: Las 10 y 25 minutos.
2: Hora Mundial.
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0: Mira.
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10 y 33 minutos de la noche. Estamos en estas pegaditas de los 80. Este tema lleva por nombre Tren al Sur, de la agrupación Los Prisioneros. Saludos a Lili, está por allí conectada. Mi amor, yo no soy caraqueña. Homie. Elda dice, ya en casita, compláceme con Gitana, de Willy Colón. Ya te vamos a complacer, mi bella Lili. Por aquí pidieron el tema de Alex Bueno. Ya te vamos a complacer, ya te vamos a complacer. La profe Elda, la profe Elda. La profe Elda.

42 minutos luego de las 10 de la noche, 42 minutos luego de las 10 de la noche. ¿Qué le pareció esas pegaditas de los años, de aquellos años de 90? Lo mejor de los 90, 60, 90. Y ahorita, bueno, con esta changa. Sabrosita, ¿no? Súbele. Saludos a Susana Jiménez. Reiteramos la invitación a Julio César León Heredia, presidente del NH, para que comparta con nosotros en el Mauricio de la Noche Caraqueña. Ya está invitado.

0: Jorman Castillo, saludos. Vivo, buenísimo. Jorman Castillo Torres, bienvenido. Bueno, señores, este es la señal de costumbre que nos indica. Sí, señor, esta es la señal de costumbre que nos indica que todo.
1: Todo tiene su final.
0: Por este sábado, este super sábado. Nosotros duramos hasta hoy nada más, pero el próximo sábado venimos recargados. Agradeciendo de antemano al presidente del Sistema Mundial, Alejandro Silva Villamizar. En compañía de nuestra bella gerente de contenidos, María Ángeles Pérez Carreño. Super Conrado Valero. En la producción de este espacio, el hombre de las 3.300 toneladas de sabor, Rudimar Muñoz. De la productora, Yolidel Mal Méndez, con su chacabunga. Con su consejo, arroba Yoli del Mal, 0800 Yoli del Mal. Y el hombre profesional, DJ de la música, que llega a las 6 de la mañana del día sábado y se va a las 6 de la mañana del día domingo.
2: ¡No duerme!
0: El señor que no duerme, tal cual como lo dice la voz oficial. Bitoco 98, mejor conocido como La Fiera. Víctor González, Bitoco 98. Nuestra gran alianza que tengo con el pana. El hombre hace lo que le da la gana con la música, pero coloca buena música. El hombre lo que tiene en esa cabeza es pura música. Por eso que es la llave del morucho de la noche caraqueña, super sábado de fiesta. De verdad. Todo esto bajo la Producción Nacional Independiente número 34.824. Y quien les habla, productor y locutor de espacio, Joseph Veramendi. Como siempre, uniéndonos a la campaña: si enciendes tu moto, ¿por qué apagar tu vida? No voy a dejar de hacer esta campaña. Por favor, cuidemos a nuestros hermanos motorizados, que cada uno de ellos usa ese vehículo automotor de dos ruedas, el caballo de hierro, como lo llaman por allí, para su sustento, su trabajo. Señores, no todos son malas personas. No todo motorizado es una mala persona. Cuidemos de ellos, porque ellos cuidan de nosotros también. Como siempre les digo, si Dios con nosotros, ¿quién en contra? Y me traigo a colación: no le digas a Dios qué grandes tus problemas. Dile tus problemas qué grande es Dios. Y recuerda que sigamos haciendo el bien, aunque nos critiquen, aunque nos baneen. Sigamos haciendo el bien. Lo mejor que sabemos hacer, hacer el bien, tendiéndole la mano a quien más lo necesita. Gracias a todas esas personas que de una u otra manera se sumaron a la comunidad 2.0, agradeciendo a Janet desde Antímano, que está por allá conectado. Jorman Castillo. Gracias a todas esas personas. Gracias a la directora Elda. Mil bendiciones. Y sigamos para adelante con fe. Kisis, Elda Pereira, Fanny Lu, Gladys y Jolly del Mar supervisando toda la producción de este espacio. Les decimos bye bye, hasta mañana, se les quiere. Recuerden, hagamos bien y no miremos a quién. Marijo, saludo, llegando tarde. Se te quiere. Palántico, pues, señores, súbalo.

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2: GBKE Mundial te da la hora.
3: Las 10 y 50 minutos.
2: Hora Mundial.
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6: Una mujer traicionada se convierte en leyenda. El misterio de la Sayona. La Sayona es una famosa leyenda venezolana que cuenta la historia de una mujer traicionada por su esposo. Consumida por el dolor, se convierte en un espíritu vengativo que recorre las noches en busca de hombres infieles. Con su vestido blanco y un rostro aterrador, aparece para castigar a aquellos que han sido desleales. Su grito resuena en la oscuridad, llenando de terror a los hombres del pueblo. La leyenda no ha terminado. El eco de su dolor perdura y hoy sigue vagando en pena la Sayona.
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2: Las 11 y 25 minutos.
1: Hora Mundial.
2: 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Escuchamos palabras de la presidenta de la República Bolivariana de Venezuela, Delcy Rodríguez.
3: Yo pido la colaboración de todos los trabajadores y las trabajadoras del país y hago un llamado a los trabajadores de Corpoelec y a las trabajadoras a estar alertas, porque en una semana, en protesta por lo que ha significado la firma de estos acuerdos petroleros, la protesta de ellos es causarle daño al pueblo venezolano. Nosotros todos de pie y alerta para defender a Venezuela, para defender a nuestro pueblo, como lo hemos hecho. Los trabajadores y las trabajadoras petroleras son insignia y ejemplo de lo que es la resistencia victoriosa. ¿Van a poder ahorita? No van a poder. Yo se los digo, salgan a lo claro, porque no lo vamos a permitir, no van a poder. Nosotros seguiremos por esta senda. Nada nos va a detener, porque nuestro horizonte es muy claro y nuestro horizonte se llama felicidad social y económica del pueblo de Venezuela, en negociaciones soberanas, porque todos estos contratos en el futuro también le van a dejar al país infraestructura donde hoy hay monte, autopista donde hoy hay monte, servicio eléctrico donde hoy solo hay tierra, agua, infraestructura energética. Será de Venezuela, será nuestro. Y ese es el objetivo, que nada nos aparte del objetivo, ni los mezquinos ni los miserables. Nosotros con moral en alto y con alegría de ver que hemos iniciado este largo camino por la recuperación de Venezuela, pero que ustedes mismos y nosotros mismos lo vamos a ver con nuestros ojos y le vamos a dejar herencia a nuestras generaciones futuras.
2: Escuchábamos palabras de la presidenta de la República Bolivariana de Venezuela, Delcy Rodríguez.
4: En un pequeño pueblo de los llanos venezolanos, vivía una joven enamorada de un soldado. Al nacer su hijo, él desapareció, dejándola sola y desesperada. En un arranque de locura, sus manos hicieron lo impensable. Acabó con la vida de su propio niño. Al darse cuenta del horror cometido, su llanto desgarrador resonó por el aire, atrayendo a vecinos que la maldijeron. Desde entonces, su alma errante vaga por los campos, vestida de blanco y negro, con el eco de su lamento. Sombra en la noche, asusta a quienes se cruzan en su camino, buscando eternamente lo que perdió. Cuidado, pues al caer la noche, su llanto puede escucharse en el viento.
2: Escuchamos palabras de la presidenta de la República Bolivariana de Venezuela, Delcy Rodríguez.
3: Yo agradezco porque el interés demostrado en nuestro país es una buena señal. El interés demostrado a invertir en Venezuela es una gran muestra de la confianza que existe en el país, en las leyes del país, en los reglamentos del país. Y me emociona mucho que sea una empresa de Colombia quien se sume también a ese plan de recuperación de nuestra industria petrolera para incremento de la producción en beneficio del pueblo. Lo he dicho, que cada barril se traduzca en bienestar, en escuelas, en salud, en alimentación, en salario, en la felicidad del pueblo. Bolívar habló en su discurso de Angostura la felicidad social. Bueno, la felicidad social es que nosotros tomemos esta producción, que la vamos a incrementar con todos estos acuerdos que hemos suscrito y ahora se sume Colombia, que nosotros podamos llevar bienestar al pueblo de Venezuela.
2: Escuchábamos palabras de la presidenta de la República Bolivariana de Venezuela, Delcy Rodríguez.
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8: Lleve GAE Mundial te da la hora.
9: Las 11 y 50 minutos.
8: Hora Mundial.
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10: Escuchamos palabras de la Presidenta de la República Bolivariana de Venezuela, Delcy Rodríguez.
11: Yo pido la colaboración de todos los trabajadores y las trabajadoras del país. Y hago un llamado a los trabajadores de Corpoelec y a las trabajadoras a estar alertas. Porque en una semana, en protesta por lo que ha significado la firma de estos acuerdos petroleros, la protesta de ellos es causarle daño al pueblo venezolano. Nosotros todos de pie y alerta para defender a Venezuela, para defender a nuestro pueblo. Como lo hemos hecho, los trabajadores y las trabajadoras petroleras son insignia y ejemplo de lo que es la resistencia victoriosa. ¿Van a poder ahorita? No van a poder. Yo se los digo, salgan a lo claro porque no lo vamos a permitir, no van a poder. Nosotros seguiremos por esta senda. Nada nos va a detener porque nuestro horizonte es muy claro y nuestro horizonte se llama felicidad social y económica del pueblo de Venezuela en negociaciones soberanas, porque todos estos contratos en el futuro también le van a dejar al país infraestructura donde hoy hay monte, autopista donde hoy hay monte, servicio eléctrico donde hoy solo hay tierra, agua, infraestructura energética. Será de Venezuela, será nuestro. Y ese es el objetivo, que nada nos aparte del objetivo, ni los mezquinos ni los miserables. Nosotros con moral en alto y con alegría de ver que hemos iniciado este largo camino por la recuperación de Venezuela, pero que ustedes mismos y nosotros mismos lo vamos a ver con nuestros ojos y le vamos a dejar herencia a nuestras generaciones futuras.
10: Escuchábamos palabras de la Presidenta de la República Bolivariana de Venezuela, Delcy Rodríguez.
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12: No, para que lo vean, ¿cómo trabajamos? ¿Qué hacemos? ¿Cómo lo hacemos? ¿Verdad? Vamos a cantar ese tema. Este tema, todo

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4: YBKE Mundial te da la hora.
5: Las 12 y 25 minutos.
4: Hora Mundial.
6: La Carta de Jamaica es un texto escrito por el político y libertador Simón Bolívar el 6 de septiembre de 1815 durante su permanencia en Kingston, la capital de la colonia británica de Jamaica. El escrito surge en respuesta a una misiva de Henry Cullen, un comerciante jamaiquino de origen británico. Bolívar, en el documento, expresa las razones de la caída de la Segunda República durante el proceso de independencia de Venezuela y en el cual pretendía atraer a grandes potencias para sumarse a la causa de los patriotas independentistas americanos. El título original de la carta era Contestación de un americano meridional. El objetivo del libertador, en esta misiva, es analizar la causa del fracaso de las primeras campañas independentistas, presentar una visión de unidad y libertad para todos los pueblos de la región y argumentar la independencia no solo como un derecho legítimo, sino también como una necesidad para el desarrollo y prosperidad de los pueblos americanos.
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0: GBKE Mundial te da la hora.
1: Las 12 y 50 minutos.
0: Hora Mundial.
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0: WKE Mundial te da la hora.
1: Las 4 y 25 minutos.
0: Hora Mundial.
1: 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Escuchemos a la ministra del Poder Popular para Hidrocarburos, Paula Henao.
2: Llamado a toda la población venezolana es a sumarse al trabajo. Tengan la confianza que hay un equipo desplegado, el Ejecutivo Nacional, a lo largo de todo el territorio y colegiado con todos sus representantes ministeriales y todo su equipo de gobierno. Sigue y continúa trabajando incansablemente para la construcción del país, para la atención de todas las necesidades y como un elemento que dinamiza la economía, el sector de los hidrocarburos está llamado y está ganado al trabajo incansable para la concreción de estos acuerdos, la implementación de todas estas medidas y todo este progreso del país que al final lo vamos a ver traducido y muy rápidamente en todos estos progresos y todos estos elementos que orbitan a lo largo del bienestar del pueblo venezolano.
1: Escuchábamos a la ministra del Poder Popular para Hidrocarburos, Paula Henao.
3: En el 89º aniversario de la Guardia Nacional Bolivariana, la presidenta de la República, Delcy Rodríguez, reconoció la labor del cuerpo militar en la atención de contingencias naturales y el despliegue en campamentos transitorios para proteger a las familias más vulnerables. Escuchemos palabras de la presidenta de la República Bolivariana de Venezuela, Delcy Rodríguez.
4: Siempre he tenido palabra de agradecimiento, de reconocimiento, de condecorarlos por el apoyo que han dado al pueblo venezolano en estos momentos terribles de la tragedia causada por el duplete sísmico, que significaron bombas nucleares que cayeron sobre principalmente el estado de La Guaira y otros 7 estados que fueron afectados e impactados. Ahí ha estado la Guardia Nacional Bolivariana, nuestra Fuerza Armada Nacional Bolivariana, con sus botas llenas de tierra, allí, ayudando a la gente a salvar vidas. La Guardia del Pueblo sigue en los campamentos transitorios, atendiendo a la gente. La Guardia Nacional está allí en los campamentos transitorios. El trabajo no ha terminado. Como yo he dicho a los medios internacionales, que algunos apagaron sus cámaras y se fueron, nosotros seguimos aquí trabajando junto al pueblo, ayudando al pueblo venezolano, al que está más afectado, al más vulnerable, y allí hemos estado y vamos a seguir estando, brindándole acompañamiento integral, alimentación, salud, resguardo, logístico, recreación, que entienda que en un momento de tanto sufrimiento para una familia, como es perder a un ser querido, como es perder su hogar, sepan que no están solos, que están acompañados.
3: El gobierno bolivariano reafirma su compromiso de mantener la asistencia integral, el resguardo y la atención social en todo el territorio nacional. 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
1: YBKE Mundial te da la hora.
2: Las 4 y 50 minutos.
1: Hora Mundial.
2: 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Escuchamos palabras de la Presidenta de la República Bolivariana de Venezuela, Delcy Rodríguez.
3: Yo agradezco porque el interés demostrado en nuestro país es una buena señal. El interés demostrado a invertir en Venezuela es una gran muestra de la confianza que existe en el país, en las leyes del país, en los reglamentos del país. Y me emociona mucho que sea una empresa de Colombia quien se sume también a ese plan de recuperación de nuestra industria petrolera para incremento de la producción en beneficio del pueblo. Lo he dicho, que cada barril se traduzca en bienestar, en escuelas, en salud, en alimentación, en salario, en la felicidad del pueblo. Bolívar habló en su discurso de Angostura la felicidad social. Bueno, la felicidad social es que nosotros tomemos esta producción que la vamos a incrementar con todos estos acuerdos que hemos suscrito y ahora se sume Colombia, que nosotros podamos llevar bienestar al pueblo de Venezuela.
2: Escuchábamos palabras de la Presidenta de la República Bolivariana de Venezuela, Delcy Rodríguez.
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2: Escuchemos palabras del vicepresidente sectorial de Obras Públicas y Servicios, Juan José Ramírez.
6: La presidenta, la doctora Delcy Rodríguez, ha logrado pues este acuerdo con el grupo Miyamoto, que posee amplia experiencia a nivel internacional en todo lo que tiene que ver con infraestructura, con eventos sísmicos y eventos post-desastre. Y en esta oportunidad Miyamoto viene a sumarse al equipo de trabajo del gobierno nacional para todo lo que es el plan de recolección, despeje de vestigios que quedaron producto del doblete sísmico, trabajo que se viene ejecutando de forma articulada y que ahora forma parte de este gran equipo de trabajo. Esta articulación perfecta entre el gobierno de Estados Unidos, el gobierno venezolano y todos los equipos de trabajo en conjunto con el Poder Popular irán consolidando todo lo que requiere el Estado de La Guaira para su reconstrucción total y por supuesto para que La Guaira renazca.
2: Escuchamos palabras del vicepresidente sectorial de Obras Públicas y Servicios, Juan José Ramírez.
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Una vez más, con su programa Construyendo la Utopía, con este servidor, Alfredo Clemente. Me agarraron devolviendo las felicitaciones a las personas, a las constructoras y constructores de Utopía que me están escribiendo, me han escrito. Así que, bueno, estaba en eso. Y volvimos rápido, Ángel, volvimos rápido, qué bueno. Y yo también he entregado mis cortes rápido ahí, inclusive antes he entregado mis cortes buscando tiempo, buscando material, todo esto, ¿no? Bueno, llegamos ya al último segmento del programa, que quería también terminar con, porque como he dicho, siempre se nos olvida que tenemos a nuestra compatriota, representante de este proceso de cambio, de transformación que lleva nuestro país, que es la mujer venezolana, la mujer internacional, Cilia Flores, que se ganó a pulso defendiendo al presidente el título que el pueblo le dio de primera combatiente, ahí fajándose, tanto que llegó a los Estados Unidos con costillas fracturadas, golpeadas, como fue golpeado el presidente. Si ustedes ven las imágenes, cuando llegó el presidente, que ese es un tipo. Miren, nosotros no le hemos parado a esas imágenes del presidente. Porque eso es tortura psicológica. Y es una agresión psicológica, de guerra psicológica, o psicosocial, contra el pueblo venezolano. Eso es parte de esa guerra psicosocial contra el pueblo venezolano. Tomarle las fotos, se intenta humillar al pueblo. Esas fotos, esas imágenes aéreas, esas imágenes del presidente en el helicóptero, esas imágenes del presidente en el barco, fue en un portaavión, en un barco de esos poderosos que se llevó al presidente, salió de Venezuela a un portaavión. De un helicóptero a un portaavión y ese portaavión a los Estados Unidos haciendo escala en yo no sé qué parte. Pero ese conjunto de imágenes no son casuales. Es para humillar al pueblo venezolano. Es para humillar al presidente. Esposado, cambiado, sentado, sometido, con los ojos tapados. Eso es una agresión, eso es un delito que la fiscalía también debe aprovechar. No hablo de aprovechar, no, denunciar. Es un recurso que también te debe hacer. Eso es una humillación. Los que saben de guerra psicológica, de guerra psicosocial, de maltrato colectivo, de contagio emocional, de daño emocional, saben que esas fotos no fueron casuales. Es de humillación. Tu líder, tu jefe, mira cómo me lo traje, mira toda la gente que maté, mire cómo humillé a ese pueblo venezolano, mire cómo me los llevé fuera del país y allá lo tengo en una cárcel común, con presos comunes de todo tipo. ¿Viste cómo le puse yo a un rapero a firmar un muñeco de Bob Esponja? Todo eso, no, nada de eso es casual. Nada, absolutamente nada, eso es casual. Eso es premeditación, pensado así. Pensado así. Así que cuando Cilia Flores se faja aquí a defender su matria, a defender su patria, su territorio, a defender al presidente, a defender a él, a ella que está siendo agredida y es golpeada. Eso tiene también sus leyes precedentes, que las protegen. Allí, con solamente ese hecho, el hecho de la guerra militar. Olvídense del FBI, de la CIA, y de que este es un acto de que le fueron a llevar con un funcionario de un escritor.

0: legal, ¿cómo se llama la figura? Bendito sea Dios. Bueno, llevarle un citatorio al presidente para que se presente a los Estados Unidos. Olvídense de eso. Eso fue una guerra planificada, donde hay comunicaciones, donde hay bloqueo de la electricidad, destrucciones de torres, bloqueo, interrupción de las comunicaciones en Venezuela, apagones, etcétera. Eso lo va a hacer el FBI de verdad, de corazón. Eso no se lo cree nada, eso es una guerra. Y además lo ha declarado 1000 veces el presidente de los Estados Unidos, lo ha dicho al mundo. He sacado yo no sé cuántos miles de barriles, millones de barriles para ganarme miles de millones. Hemos pagado esta guerra 3, 4 veces. Se burla de Venezuela. Todo eso es criminalizado. Tiene su contexto criminal y jurídico. Y jurídico. Lo declaró. En mi primer gobierno estábamos a punto de colapsar a Venezuela y de quedarnos de ese petróleo, porque ese petróleo es de nosotros. Además, ese territorio es nuestro. Lo ha dicho. Así piensa la supremacía blanca. Y esa es la narrativa. A mí me gusta utilizar esa palabra, de verdad me choca. Pero esa es la historia que nos han contado. Ese es el argumento que han montado en el mundo. O sea, cuando uno dice, y no una, esto si no, no, va en el mismo contexto. Cuando uno dice, por ejemplo, habla del dólar. El dólar es una gran mentira. Quien le ha dado el poder al dólar hemos sido nosotros mismos. Ellos al dólar le montaron una historia. Crearon una historia. Argumentaron sobre ese papel que sale de una imprenta, le dieron un halo, le dieron un contenido a ese papel. Nosotros nos creímos esa historia, el mundo, y sobre esa historia se ha movido el mundo, sobre un papel que nosotros le hemos dado poder y contenido, y que siga haciendo lo que está haciendo. Y así son todas las cosas en el mundo. Déjenme terminar este texto, esta parte, que es la falta de jurisdicción sobre Cilia Flores. En el escrito se fundamenta la falta de jurisdicción basada en su investidura como una parlamentaria, diputada a la Asamblea Nacional, y su estatus de alta representación, alegando la inviolabilidad de sus funciones y su protección institucional frente a la ley penal interna de una potencia extranjera. Ese es el argumento que está utilizando los abogados de Cilia Flores también. Ella no es cualquier persona. Ella no es que se encontraba ahí sin culpa. Ella estaba en las casas del presidente, la casa presidencial, donde residen, dentro de Fuerte Tiuna, estaban trabajando allí, ambos estaban trabajando allí, sobre el país, como venían haciéndolo siempre, acostándose a las 2, 3 de la mañana, durmiendo pocas horas por el país. Un hombre bueno, un hombre inocente, un hombre trabajador, un obrero, un conductor de autobuses, como profesión, como oficio, se graduó en la escuela de formación del metro, para la época una de las industrias o empresas más importantes de Venezuela, donde se iba a estudiar, donde se raspaba la gente, aprobaba o no, operadores de trenes y operadores de transporte superficial, y un conjunto de técnicos internos que existían dentro de las diferentes especialidades y escalafones del metro de Caracas para la época cuando se inició. La empresa es una de las empresas más importantes de donde muchos bachilleres quisieron entrar y profesionales universitarios, incluyendo profesionales universitarios que se incorporaron al metro, que también estudiaron y tuvieron que formarse dentro y fuera del país. Ese conductor de autobuses, orgulloso de su formación, que luego fue también dirigente sindical y luchador social toda su vida, desde el liceo, lo he contado porque me lo contó mi amiga Aura Marina Sánchez también, me habló de él cuando le llevamos al Dacibao en esos años 70 al Liceo Ábalos allá en el Valle. O sea, ese hombre bueno, que nunca aspiró a ser presidente y que por unas circunstancias de la vida fue asignado, como fue escogido por el propio líder de este proceso, Hugo Chávez Frías, que estuvo con él 7 años como canciller. Bueno, esa pareja presidencial, ese hombre bueno y esa esposa, diputada, luchadora, defensora de todo el grupo de la rebelión militar, estaban allí esa noche, esa madrugada, y no los agarraron durmiendo, los agarraron trabajando allí con papeles en el escritorio, los agarraron trabajando, y esa mujer se fajó con esos CR, con esos monstruos entrenados para la muerte. Los enfrentó y fue golpeada. Así que cuando yo digo que ese día, no solamente el título que le dio la mujer venezolana y el pueblo venezolano, no todo, pero un sector de nuestro pueblo, sobre todo el proceso de venezolano, como decía Chávez, esta revolución es femenina, feminista, es de la mujer. Se ganó su primera combatiente, la primera dama del país, como siempre se le llamó y se la sigue llamando. Esa noche, esa madrugada. Y llegó golpeada a los Estados Unidos, que también es un delito. Y que está allí. Todo eso tiene como fin, y ha tenido como fin, desmoralizar al pueblo venezolano, a nuestra población. Y no lo han logrado. No lo han logrado. Como no han logrado muchas cosas. Sí estamos, sí, este es un país que ante esa fuerza simétrica se rindió. Y había que hacerlo. Había que hacerlo, no había de otra. Había que salvar la república. Así como se hizo en el 2012, había que salvar la república. Es una fuerza, imagínense todo, hay que verlo en perspectiva. Esto es un imperio que le mete bomba a las escuelas de niñas. Esto es un imperio que destruye. Que donde ve un grupo acaba de asesinar a unas cuantas personas con una bomba mortal, esas bombas horrorosas de tantos kilos, se la metió al lado de una boda iraní, que no tienen pacho para destruir escuelas, universidades, museos, laboratorios, hospitales. Lo estamos viendo, pero es que eso no lo estamos inventando. Que en medio de ese odio, se metió a destruir y ametrallar los dormitorios en Fuerte Tiuna, no le importó vivienda, ni edificios, nada, que asesinó a más de 100 personas. ¿Qué querían? de verdad, que anuló, dejó ciego al país, los radares, los equipos de comunicación. Lo que sí es imperdonable, o sea, no entra en la cabeza que se diga que no se esperaba eso. Que no se esperaba eso. Eso sí es otra cosa. De ser verdad, de que habían permisos navideños, que eso sí es verdad, que es una inocencia increíble. Pero bueno, eso no es lo que estamos discutiendo ahora. Lo que estamos hablando ahora es que Venezuela renace. Que tenemos esperanzas legales. No es un tema religioso. Tenemos esperanza. Si se quiere, fuera del tema religioso, tenemos fe en que podamos encontrar en los Estados Unidos un rayo de luz, un rayo de honestidad, un rayo de decoro, de decencia, de pulcritud, de honor en alguna persona, y esta persona es el juez, que es el que va a determinar, porque desde el punto de vista del papel, de nuestras leyes, de esto que tenemos aquí, no hay nada que justifique la presencia de Estados Unidos, de un presidente de los Estados Unidos. Preso. No hay. Y desde el mismo hecho del engaño, esto nació podrido. Nació podrido. Lo hemos dicho aquí en los programas que hemos hecho en este año. Nació podrido, dañado, este proceso. Un expediente amañado. Un cartel de los soles creado por el FBI y la CIA dentro de Venezuela. Demostrado, está demostrado que fue así, que nació. Hay documentos desclasificados donde dicen que se introdujo. Bueno, pero si lo acaban, perdonen, si acaba de salir una información y se le está haciendo seguimiento de los Estados, en los Estados Unidos, que quien introdujo masivamente, como ya lo había hecho posterior a la guerra de Vietnam, ustedes saben, que posterior a la guerra de Vietnam ya habían miles, decenas de miles de soldados que regresaban a su país posterior a la guerra de Vietnam, que ya venían envenenados de droga, de LSD, de cocaína y de marihuana, de ¿cómo se llama?, psicotrópicos. Esos que estaban matando asiáticos, vietnamitas, al pueblo de Vietnam, que impulsaron una guerra en Vietnam, sus oficiales y soldados, se comenzó el tráfico, ida y vuelta, de todo tipo de estupefacientes a los militares en Vietnam. Y como eran miles y miles de soldados afectados, que coincidieron esos miles y miles de soldados con una insubordinación juvenil, africana, afrodescendiente también, rebelde, que coincidió en un momento determinado de los años 70 con la rebeldía nacional, más los soldados y los que se habían movilizado, la única movilización grande que se ha dado en la historia, las únicas movilizaciones grandes que se han dado en la historia de los Estados Unidos, ha sido contra la guerra y contra la discriminación racial. Todo eso se juntó en los Estados Unidos en un momento determinado, y las autoridades, para aplacar, además con un movimiento cultural, se hablaba de los hippies, recuerdan, con una visión de cambio, la única forma para parar eso, que además de la represión que se le hizo, fue envenenar con droga todo el movimiento juvenil y universitario de los Estados Unidos. Impulsado por estos organismos como la DEA, el FBI, las organizaciones ONG internas de los Estados Unidos, introdujeron en los barrios negros, en las universidades, en los colegios, los liceos, llevaron la droga masiva a los Estados Unidos. Esa es la historia de ese contrabando. Y en Vietnam se crearon, con Vietnam se crearon los carteles en los Estados Unidos. ¿Y a través de qué arterias? ¿A través de qué canales se llevaron las drogas? A través de las Fuerzas Armadas de los Estados Unidos. Ese ejército que todavía es corrupto, marihuanero, fentalinero, cocainero, todo lo que usted le pueda agregar, ese ejército de hoy, desde los niveles de la élite hasta el más mínimo soldado, los envenenan, los corrompen. Sus corrientes sanguíneas con drogas para mantenerlos en la guerra. Así se van creando y se crearon los carteles de los Estados Unidos. Actualmente, el fentanilo es producto de los carteles creados por el FBI y la DEA en los Estados Unidos, la propia CIA. Esos tres organismos han intervenido. ¿Y cuál es la excusa? Es para poder capturar a los capos de los carteles. El mismo argumento hoy, 2026, que se utilizó en los primeros años, a finales de los 80 y los primeros años de los 90 en Venezuela. Yo nombraba en estos días en uno de los programas que Posada Carril en el año 73 era el jefe de la inteligencia de Venezuela con Carlos Andrés Pérez, nada más y nada menos. Bueno, espero que este programa haya clarificado el tema que estamos afrontando este mes, el 17, con las ponencias de desestimación en la defensa del presidente Nicolás Maduro y Cilia Flores, la defensa de Venezuela, en los tribunales de Nueva York. Ángel Figueroa en los controles. Ariadne Salcedo, que la veo muy enérgica ya moviéndose en la locución de guardia, en la presidencia de YBKE Mundial, Alejandro Silva Villamizar, y este servidor, Alfredo Clemente, les decimos hasta el próximo domingo en Construyendo la Utopía.
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2: 10:52, el ministro para el ecosocialismo, Nelson Rodríguez, informó que mantienen una agenda de colaboración con el grupo indio Bantará para acordar mecanismos de asistencia veterinaria y cuidado de la fauna silvestre, que incluyen la capacitación de trabajadores venezolanos en el área.
3: Hemos tenido una agenda muy intensa con el grupo de Bantará, tal como lo informó nuestro representante de la empresa Bantará. Estos dos días de trabajo y hemos lo que hemos firmado es un convenio para, bueno, fortalecer todo lo que tiene que ver con nuestra fauna silvestre, nuestros zoológicos, y para transformarlos en unos centros de conservación de este patrimonio tan importante que es la fauna natural y silvestre nuestra. Esperamos entonces que próximamente tengamos un intercambio muy intenso, muy fructífero con especialistas veterinarios de la India y que personal de Venezuela pueda ir a formarse en toda esta tradición que hay en la India con la conservación de nuestras especies. Un futuro muy promisorio y, por supuesto, estamos seguros que va a ser para el beneficio de todo nuestro pueblo. Muchas gracias.
2: Agregó que la firma del acuerdo fortalecerá el cuidado de la fauna silvestre y los zoológicos del país, con el objetivo de transformarlos en centros de conservación. En otras informaciones, a través de un comunicado, el Instituto de Ferrocarriles del Estado informó total operatividad comercial en sus cuatro estaciones. A continuación, el texto íntegro de la misiva. Ministerio del Poder Popular para el Transporte, comunicado. El Instituto de Ferrocarriles del Estado informa a todos nuestros usuarios que el servicio se encuentra totalmente operativo y prestando servicio con normalidad en sus cuatro estaciones. Previo a la apertura, nuestro personal especializado ejecutó con éxito las pruebas técnicas de catenaria y la posterior energización de la vía, garantizando así un desplazamiento y paso completamente seguro para todos nuestros trenes. Agradecemos sinceramente a toda la comunidad de usuarios por su paciencia, colaboración y comprensión durante la contingencia presentada. Exhortamos al público a mantenerse atento a las indicaciones del personal ferroviario y a seguir nuestras publicaciones oficiales para futuros anuncios de la Gerencia de Servicio Comercial, Instituto de Ferrocarriles del Estado. Fin del comunicado. El Estado Cojedes recibe medicamentos e insumos para fortalecer atención en centros de salud. Alejandro Cartaya con los detalles.
4: Un nuevo cargamento de medicamentos e insumos esenciales destinados a fortalecer la operatividad de los centros asistenciales del Estado Cojedes fue enviado por el Ministerio del Poder Popular para la Salud para garantizar continuidad en la atención médica de la región. La recepción del lote estuvo a cargo de la Autoridad Única de Salud de la entidad, Dr. Manuel Rodríguez, quien confirmó el despliegue inmediato del plan logístico para llevar los tratamientos directamente a las comunidades, para priorizar los casos más urgentes y las áreas de mayor demanda. Estas entregas periódicas consolidan un servicio gratuito, eficiente y con respuesta oportuna para los usuarios del Sistema Público Nacional de Salud para fortalecer la red hospitalaria y ambulatoria de la entidad. Alejandro Cartaya, Noticiero Mundial.
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0: Rusi, cantemos un vallenato. Pero a nuestro estilo.
1: Claro.
0: Bueno, ¿y quién empieza?
1: Empiezan los mayores.
0: ¿Empiezas tú?

0: CBKE Mundial te da la hora.
1: Las 11 y 25 minutos.
0: Hora Mundial.
2: La Carta de Jamaica es un texto escrito por el político y libertador Simón Bolívar el 6 de septiembre de 1815 durante su permanencia en Kingston, la capital de la colonia británica de Jamaica. El escrito surge en respuesta a una misiva de Henry Cullen, un comerciante jamaiquino de origen británico. Bolívar, en el documento, expresa las razones de la caída de la Segunda República durante el proceso de independencia de Venezuela y en el cual pretendía atraer a grandes potencias para sumarse a la causa de los patriotas independentistas americanos. El título original de la carta era Contestación de un americano meridional. El objetivo del libertador, en esta misiva, es analizar la causa del fracaso de las primeras campañas independentistas, presentar una visión de unidad y libertad para todos los pueblos de la región y argumentar la independencia no solo como un derecho legítimo, sino también como una necesidad para el desarrollo y prosperidad de los pueblos americanos.
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2: 11:50, Milicia Nacional Bolivariana condecora a 230 efectivos por labores comunitarias tras sismos. Alejandro Cartaya con la información.
3: El Estado Mayor de la Milicia Nacional Bolivariana otorgó el reconocimiento Héroes y Heroínas de Venezuela a 230 efectivos del componente de la Fuerza Armada Nacional Bolivariana por su entrega, desprendimiento y labor humanitaria durante las operaciones de rescate, protección y asistencia en el Estado La Guaira, tras las afectaciones ocasionadas por el doble sismo. El comandante de la Milicia Nacional Bolivariana, Mayor General Nayade Loquivi Belmontes, destacó que desde el primer día los efectivos actuaron con riesgo, esfuerzo y absoluta dedicación para priorizar la vida del pueblo. Por su parte, el gobernador del estado de La Guaira, José Alejandro Terán, resaltó la perfecta sincronía entre la fusión militar, policial y popular. Durante el acto se invitó a los efectivos a preservar la entrega y disciplina demostradas en La Guaira para fortalecer las capacidades operacionales y garantizar la protección de la población venezolana ante cualquier contingencia. Alejandro Cartaya, Noticiero Mundial.
2: La Comisión Nacional de Telecomunicaciones convocó a audiencia pública para debatir nuevas normas sobre puntos de intercambio de tráfico y habilitaciones generales. A continuación los detalles. La Comisión Nacional de Telecomunicaciones convocó para este lunes 7 de septiembre una audiencia pública destinada a analizar dos propuestas normativas esenciales para el sector: el proyecto de providencia administrativa que establece las condiciones generales para el funcionamiento de los puntos de intercambio de tráfico de Internet nacional, y la reforma de la providencia administrativa que regula los atributos de las habilitaciones generales. La actividad se realizará de manera presencial en la sede principal del organismo, ubicada en el estado Miranda, con inicio pautado para las 2 en punto PM y acceso restringido después de las 2:15 PM. Con esta iniciativa, el ente regulador reafirma su intención de fortalecer y actualizar el marco jurídico de las telecomunicaciones, promoviendo un debate constructivo que permita establecer normas claras, proteger los derechos de los usuarios y garantizar servicios eficientes para toda la nación. Ariadne Salcedo, Noticiero Mundial. En el estado Monagas, el Plan Amor en Acción brindó atención médica integral a más de 700 familias del municipio Maturín. A continuación los detalles. En un esfuerzo articulado para garantizar la protección social de la población, se coordinó una exitosa jornada del Plan Amor en Acción en el estado Monagas, actividad médico-asistencial integral que ofreció 786 atenciones gratuitas a las familias del municipio Maturín. El despliegue fue ejecutado de manera conjunta con el sistema de misiones y grandes misiones de la entidad, como parte de las políticas de asistencia directa que promueve el Gobierno Nacional en el territorio monaguense. Durante la actividad, hombres, mujeres, niños y adultos mayores recibieron servicios sanitarios de calidad que incluyeron las especialidades de medicina integral y odontología. Además, la jornada contó con los servicios médicos especiales de toma de presión arterial, medición de glucosa y entrega de medicamentos. Asimismo, se dieron asesorías legales en distintos temas, actualización de datos del sistema Patria, peluquería y nutrición. Ariadne Salcedo, Noticiero Mundial. 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
8: Llega a Que cante mi gente desde el municipio Baruta, en el estado Miranda, Ali Martínez con su tema Me cambias el mundo. Vamos a escucharlo.

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0: TVKE Mundial te da la hora.
1: Las 12 y 0 minutos.
0: Hora Mundial.
2: Himno Nacional de la República Bolivariana de Venezuela. Letra de Vicente Salias y música de Juan José Landaeta. Decretado himno oficial en 1881 por el general Antonio Guzmán Blanco.
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agua si usted es ciego? ¿Y cómo sabes tú que es gasolina si usted es ciego? ¿Y cómo sabes tú que usted está en la calle y usted es ciego? Chicos, sí me sirvió bastante el hombre, hasta que le tranqué el teléfono. Porque los ciegos no tenemos derecho, no tenemos olfato y no sabemos lo que estamos haciendo. ¿Cómo es eso? Yo me sentí que habían conculcado mis derechos a la libre expresión. Y lo estoy pasando ahorita, porque este es el 911. Eso no fue ayer, sábado, fue el viernes. Porque es que el temor que tienen los demás de la cuadra, de la esquina de San Narciso hasta la esquina de La Rosa, porque está San Narciso, Santini y La Rosa. El señor pone una camioneta en cava con bidones de gasolina. Rogarle a Dios que no llegue un ocioso y tire un cigarrillo, porque van a haber muchas personas y casas quemadas. ¿Dónde está la ley que le compete revisar esto? No que le estén interrogando a uno. Ve a ver, investiga a ver si es cierto el reporte que te está dando. Tienes el teléfono y el nombre de la persona que te está poniendo la queja, viejo. Están vendiendo gasolina en bidones. En plena calle. Y se bota y se derrama en las calles. Que pase una moto que tenga los resonadores eso y suelte un chispazo y se prenda esto. ¿Cuántas personas van a perder su casa y cuántos van a haber quemado? Inclusive, pues yo vivo al frente y el señor José Gómez hace caso omiso. Yo soy responsable de lo que estoy diciendo, no es YBK Mundial. Pedro Laporta, 3048-308. Me hago responsable de esta denuncia. Porque el temor que hay es que habemos personas de la tercera edad, niños. Pero hay estas personas que están trasegando gasolina. Para evitar el olor a la gasolina, es peor el remedio que la enfermedad, porque le echan detergente. Y la unión de el tetraetilo que obtiene la gasolina con los químicos están dañando los pulmones de muchos niños que están sufriendo de asma. Y de las personas, nosotros la tercera edad, me voy a inmiscuir allí. Defensa Civil, por favor. Tengo un hijo que trabaja que está en Defensa Civil haciendo, está cursando allí con ellos. Un nieto, que digo. Y no le he querido meter en problemas. Pero en esta Defensa Civil, ¿cuándo vamos a prevenir? Después que haya un accidente y lleguen los bomberos y varias casas quemadas, ¿y qué pasó? He dicho, buenas tardes. Vamos a continuar con el aceite de coco. Si usted quiere que le quede algo exquisito para la piel, bueno, va a unir entonces el aceite de coco con aceite de almendra. Y busque la caléndula, que es como un aceite semipastoso. Cuando usted una de estas tres cosas, va a tener el mejor protector de piel para la cara, para la piel, para las manchas solares, para el acné, el barro, las espinillas. Si usted quiere tener una buena piel, de así como dice uno, de niño recién nacido, o sea, la palabra no es obscena, es de carajito, recién parido, utilice dos claras de huevo. Usted, señora, usted, amiga, usted, niña, que le tiene barro y espinilla y esto, de tanto comer el chigüí, el chocolate y esto. Bueno, utilice usted dos claras de huevo. La mete en la licuadora con 6 dedos de cristal de sábila, pero lávele primero para quitarle el yodo, porque el yodo después va a pudrir la clara de huevo. Y con las proteínas de la clara de huevo y el yodo, la clara de huevo y la sábila, el cristal de la sábila, bien licuadita, al quitarle la concha del cristal de sábila, licúa esto, queda una crema. Se lava la cara en la mañana, con agua tibia, jabón azul, se la seca suavemente y se pone una máscara. Esto lo deja siquiera cuestión de 5 a 7 minutos, póngale 10, y después se vuelve a lavar la cara y suavemente se quita esto. Lo hacen 2 veces al día.

Al tercer día, usted tiene ojos barros, espinillas, manchas solares y tiene una piel tersa. Y puede salir y después se pone su mascarita de... Se echa su aceite brillante y usted va a la calle. Claro, vas a cambiar la tonalidad del color de la piel por un color acanelado. Una mujer con la piel canela es bellísima, chico. Un hombre, bueno, vamos a hablar de los hombres, bellísimos. Bueno, puede ser que alguno me diga, qué sé yo, un piropo, pero hay hombres... Hombre, Federico, que cambiamos el tono de la cara por un color acanelado y más de uno le va a tirar un pellizco, aunque sea, un adiós bicho, o un guau guau. Las mujeres no hacen así. Quienes hacen son, hacemos así los hombres, guau, pero qué guau nada. Hola, muñeca, ¿cómo estás? Preciosa, tú sí estás linda. Pero el saludo lo traemos gringo, guau guau. Ay, Lulú. Esa. Usted agarra y hace siquiera medio litro de eso. Y usted tiene para untarse de día, de noche, en la tarde y todo. Pero este solazo inmenso que está pegando ahorita no le va a producir un cáncer en la piel. No, le va a cubrir la piel. No le va a levantar la piel. Como cuando usted va a la playa y se parece el pellejo de pollo. No. Usted va a tener su piel new, nuevecita, papá. 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Veo que no, si están llamando a aquel número, no les van a atender. Llamen acá, que los teléfonos están solitarios por el mundo. Siempre fui. 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Allá el amigo José Pinto nos está escuchando allá en Marizapa. Hay personas que se dedican a hacerse pasar por personas del 6CPC. Y llaman al teléfono a personas para que tiene delito de... ¿Cómo llaman el delito este de...? Que se inventaron un delito nuevo, donde tiene denuncia por el delito de ¿cómo llaman esto, chamo, cuando usted conoce mucho de teléfono y cuando usted va allá porque usted tiene un teléfono y lo llamaron y lo estafaron? No, cuando los teléfonos de uno, un ejemplo, yo lo que yo me recuerde lo oí exactamente, pero tengo el número de teléfono, 644, yo tengo el número de teléfono y todo, pero lo anoté por allí, porque de verdad, tienen que tener cuidado, sí, amiguito, porque les llaman y resulta que son personas que se dedican a estafar a los demás y hacerles creer que están solicitados por el gobierno, es mentira. Córtenle el teléfono y no le hagan caso omiso de esto. Bueno, volviendo a esto, amiguito, el aceite de coco, voy con ustedes, las mujeres que sufren de inflamación del útero, de la matriz, mioma quistel, hiperplasia al hombre, hiperplasia prostática. Agárrese un cuarto de litro de ese aceite de coco. Téngalo exclusivamente para tomarse una cucharadita todas las noches. Antes de acostarse a dormir, usted va tungún. Eso no le va a ocasionar reflujo gástrico. No, señor. Y esto le va a eliminar a usted la hiperplasia prostática. También sirve el aceite de oliva. No tengo marcas, por si acaso. Porque son aceites virgen. El aceite virgen de coco. No es prensado en frío. No, ni lo prensa en frío, ni lo prensa en caliente. Es cocido. Cocinado. Rallado el coco. Ahí tú no lo estás prensando, viejo. Porque ahora cogieron aceite de coco prensado en frío.
¿Quién dijo? Está más pelado que rodilla de chivo. Amigo, yo soy sur oriental y yo sé preparar esto. Y en mi casa lo preparan para comer cangrejo guisado o iguana guisada al coco. Mientras me llaman, vamos a ponerle una cancioncita, un tango a ustedes para alegrar. Tango, sí señor. Yo adivino el parpadeo de las luces que a lo lejos van marcando mi retorno. 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

0: 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Sí, señor. Vamos al corte y ya regresamos.
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3: Tres y 51 condecoran a 53 técnicos en manejo de explosivos que aprobaron programa de formación. A continuación, los detalles.
4: El vicepresidente sectorial de Política, Seguridad Ciudadana y Paz, Capitán Diosdado Cabello Rondón, realizó entrega de insignias y monedas a 53 alumnos que aprobaron el curso técnico en demolición y desactivación de bombas y artefactos explosivos. Es importante mencionar que el programa de especialización en demolición y desactivación de bombas y artefactos explosivos requirió 8 meses de entrenamiento. Durante este periodo, los estudiantes completaron la fase práctica. Al respecto, Cabello Rondón señaló que el grupo aplicó los conocimientos adquiridos en labores de campo ejecutadas en las estructuras del Estado La Guaira. Asimismo, destacó las altas exigencias operativas de esta disciplina técnica. En ese sentido, puntualizó que el descuido para un explosivista no está permitido y advirtió que el jugarlo al azar no está permitido. Alejandro Cartaya, Noticiero Mundial.
3: En otras informaciones, la gobernación del estado Zulia reactiva 4 pozos de agua en la Villa del Rosario. Luis Quintero Machado nos amplía la información.
5: El gobierno regional inició los trabajos de reactivación de los pozos de agua potable 32, 34, 36 y el sistema Saltanejo en el municipio Rosario de Perijá, una maniobra que eleva la producción a 120 litros por segundo y restituye el suministro a 29.000 familias perijaneras. El comienzo de la obra fue supervisado por el gobernador del estado Zulia, Luis Caldera, acompañado del gerente territorial de la Hidrológica de Venezuela, Miguel Peroso, y voceros del Poder Popular. El mandatario regional informó que se entregaron 7 equipos de bombeo que requirieron una inversión superior a los 24 millones de bolívares. La dotación incluyó además de 3 motores de 50 HP y 3 bombas con capacidades entre 40 y 60 HP destinadas a los pozos principales de la Villa del Rosario, sumadas a un equipo de 15 HP de 6 pulgadas asignado a la comunidad de Saltanejo en la parroquia San Ignacio. Las labores de instalación y calibración del sistema operativo quedaron a cargo de la Hidrológica del Lago y la Secretaría de Ambiente, Agua y Ordenación Territorial de la Gobernación del Zulia, cuyos equipos técnicos garantizan la progresiva normalización de la red hídrica comunal durante la semana. Además, el gobernador Caldera señaló sobre el tema de vialidad de una estación gasolinera y de atención en el área del servicio eléctrico en esta localidad perijanera. También dio a conocer que la próxima semana iniciará el plan integral del bacheo que ha faltado en el tramo carretero La Villa Maracaibo y que los trabajos que priorizarán los segmentos críticos de la vía cuentan con la aprobación de los insumos líquidos por parte del Ministerio del Poder Popular para el Transporte. Asimismo, aprovechó para ratificar la aprobación de una estación de servicio con atención continua de 24 horas para la Villa del Rosario Petróleos de Venezuela y el Ministerio del Poder Popular para los Hidrocarburos tramita en la permisología correspondiente para oficializar la apertura en las próximas jornadas. Paralelamente, las autoridades monitorean el plan de saturación de gasolina y diésel en la jurisdicción, afirmó. En lo que se refiere al servicio eléctrico, dijo que el Ejecutivo Zuliano despachó 3 nuevos transformadores e instalará unidades adicionales en Rosario de Perijá para mitigar las fallas del fluido eléctrico en sectores vulnerables. Contabilizó la distribución de más de 78 transformadores en la zona durante el presente año, incluyendo la energización total del sector Barranquitas. Desde Maracaibo, estado Zulia, Luis Quintero Machado, Noticiero Mundial.
3: Y en materia internacional, precios mundiales de alimentos se disparan por la sequía y la crisis en Medio Oriente. Ariani Salcedo con los detalles.
6: El precio mundial de los alimentos experimentó un repunte significativo durante el mes de agosto, impulsado por condiciones climáticas extremas y el recrudecimiento de las tensiones geopolíticas en Oriente Medio. Según el último informe de la Organización de las Naciones Unidas para la Alimentación y la Agricultura, el indicador general registró un aumento del 2.5%, tasa anual en comparación con agosto de 2025. Este repunte representa una aceleración considerable frente al comportamiento registrado en julio pasado, cuando la variación al alza fue de apenas un 0.6%. De acuerdo con el organismo internacional, el calor extremo experimentado durante el verano provocó severas sequías que impactaron la producción agrícola global. Entre los rubros más afectados, destaca el precio del azúcar, que registró una drástica subida del 11.9%, alcanzando su nivel más elevado en más de 13 meses. Por su parte, el trigo experimentó una fuerte escalada al dispararse un 15% en relación con los valores reportados el año anterior. En el caso del maíz, aunque los precios del mercado se mantuvieron relativamente estables, la Organización de las Naciones Unidas para la Alimentación y la Agricultura advirtió sobre perspectivas de menores rendimientos agrícolas en regiones clave de Estados Unidos y Europa. Esta contracción en la cosecha responde de forma directa al encarecimiento de los fertilizantes, provocado por las interrupciones y bloqueos en las rutas marítimas del Estrecho de Hormuz. El reporte señala además incrementos en los precios internacionales del arroz, los aceites vegetales y la carne de ave. Ariadne Salcedo, Noticiero Mundial.
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7: La Carta de Jamaica es un texto escrito por el político y libertador Simón Bolívar el 6 de septiembre de 1815 durante su permanencia en Kingston, la capital de la colonia británica de Jamaica. El escrito surge en respuesta a una misiva de Henry Cullen, un comerciante jamaiquino de origen británico. Bolívar, en el documento, expresa las razones de la caída de la Segunda República durante el proceso de independencia de Venezuela y en el cual pretendía atraer a grandes potencias para sumarse a la causa de los patriotas independentistas americanos. El título original de la carta era Contestación de un americano meridional. El objetivo del libertador, en esta misiva, es analizar la causa del fracaso de las primeras campañas independentistas, presentar una visión de unidad y libertad para todos los pueblos de la región y argumentar la independencia no solo como un derecho legítimo, sino también como una necesidad para el desarrollo y prosperidad de los pueblos americanos.
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12: Llegó a Que cante mi gente desde San Juan de los Morros, en el estado Guárico, Anita de Jesús, la guariqueña de la salsa, con su tema El amor más puro. Vamos a escucharlo.

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3: Ok, sí, señores. Estamos de nuevo de vuelta acá con ustedes. Para... No hemos tenido alguna llamada hoy, papá. Vamos a ver quién es el que empieza a romper el precinto. El lazo. 0212-992-9932 para su llamada acá. Y 0212-993-1904. Pueden llamar acá que le vamos a atender con mucho gusto y placer para darle respuesta a todo aquello cuanto le concierne a ustedes con respecto a cualquier tipo de enfermedad que le aqueje. ¿Sufre usted de leucemia? Tenemos cómo la medicina, cómo usted va a producir sus glóbulos rojos. Vamos a tener los blancos y los rojos controlados. Porque decís, la primera llamada acaba de llegar. Buenas tardes, ¿con quién hablamos y de dónde llama usted?
4: Bueno, mi nombre es Teresa.
3: ¿Teresa qué, Papuchi?
4: Teresa Vargas.
3: ¿De qué parte de Caracas llama usted, señora?
4: Estoy llamando de Falcón.
3: De Falcón. Vaya, venga a mí que tengo flor.
4: Tengo un problema que se me inflaman mucho las piernas.
3: ¿Usted qué edad tiene usted, pollita?
4: 72 cumplí hace como 8 días.
3: Luca, y esto es la fiesta, por eso la tienes inflamada. Sí, bailaste mucho y parrandeaste mucho.
4: No, tengo tiempo que no bailo. Porque se me inflaman las piernas y me duelen demasiado los pies. Ya no camino casi.
3: Sí. Una pregunta, mi amorcito. ¿Ah? ¿Usted alguna vez fumó?
4: Sí.
3: ¿Hasta cuándo?
4: Ajá.
3: ¿Hasta cuándo fumó? ¿Todavía fuma?
4: No.
3: ¿Qué tiempo de hoy tiene? ¿Qué tiempo?
4: A los 50 años.
3: ¿Fumó cuánto tiempo?
4: Mucho tiempo, bastante tiempo.
3: ¿Como sus 30 años por ahí?
4: No.
3: ¿20 años?
4: Como 20.
3: Uh-huh. Ok. ¿Usted toma qué pastilla para la tensión?
4: Estoy tomando los Sartán de 50.
3: ¿Con HST?
4: ¿Ah?
3: ¿Con HST?
4: No, solo.
3: Solo. Con HST es el acompañante que trae el los Sartán. Vea bien, mi amorcito. ¿Y qué le han dicho usted de esa inflamación de las piernas?
4: Me mandan tratamiento y no.
3: Pero usted le da calambre, ¿cierto?
4: Calambre.
3: Bastante calambre. Pero, ¿qué le han mandado usted para los pulmones?
4: ¿Ah?
3: ¿Qué medicina le han mandado para los pulmones?
4: Nada, a mí no me han mandado nada de eso.
3: ¿Y usted, de repente, usted cree que esa tensión que tiene usted se debe a qué?
4: Para la que no sé.
3: Ya le vamos a dar respuesta.
4: Dile, pues.
3: Toda aquella persona que fuma, al hacer caso omiso y haber agarrado el cigarrillo como deporte, ya usted adquirió una enfermedad porque la apagó y la metió y la entronizó dentro de sus pulmones. Se llama EPOP, enfermedad por obstrucción de los pulmones. Y esto le trajo a usted como secuela de que usted tiene que tomar las pastillas esas, que no sirven para nada, porque usted tiene qué tiempo tomando esas pastillas.
4: Tengo como 20 y pico de años ya.
3: Y tú mientras hablamos los dos y conversamos, yo te voy a dar razón y uso de, vamos a buscar eliminar el problema de la inflamación de las piernas, pongámosle la vena sarsena, que es la que reparte sangre por allí, para los problemas de las varices, las tiene salidas y brotadas.
4: Sí.
3: Okay, anda bajándole el volumen radio.
4: Okay, ya le bajamos.
3: Bájale volumen radio, pollita. Entonces, sí, porque estoy escuchando el feedback que donde aparezco detrás de ti hablando. Escúchame bien. Resulta y acontece, mi amorcitico, que yo te voy a ayudar para que tú tengas un diuresis, para que el problema de las varices y la cuestión de la inflamación de las piernas y los calambres se te desaparezcan. Pero tienes que hacer dos cosas. Comiendo también se sana la persona. Ahora vea bien, la pastilla, 20 años no es nada, como dice el tango que canté ahorita, ¿verdad? Bien,

0: Creo que se llamaba la muchacha que me llamó ayer a la casa para decirme que se llamaba Luna. La tía de Luna está tomándose, fíjense bien cómo tergiversan las cosas. En vez de tomarse los 3 dientes de ajo con agua, pues lo machaca y le echa vinagre y limón. La señora está cometiendo un error garrafal porque va a tener que agarrar y comprarse una aguja y empezar a hacer los escarpines para que pase el páramo, porque se está matando. Entonces, si no lo vas a hacer bien, tampoco lo hagas mal, no lo hagas. Pero señora, los 3 dientes de ajo tienen 400 componentes cada, los ajos son 400 componentes, los toma ahorita. Y usted verá la hora, vamos a poner que sean las 5 o las 4 y pico, usted va a tomar 3 dientes de ajo y cuando le llegue la hora, unas 2 horas o 3 horas, tómese la atención, pero no con el relojito este que utiliza batería, porque es engañómetro, engaña. Tómeselo con aquel que tiene la gota de mercurio, que ese no engaña. Con la perita, y tú pones su cachón aquí en su brazo y le da la tensión exacta, 120-80 es. Y usted empieza a tomarse 3 dientes de ajo en la mañana todos los días y 12 en la tarde, 3 en la mañana, 2 en la tarde, y usted verá que su tensión va a 120-80. Tenemos otra llamada, gracias a Dios. Buenas tardes, ¿con quién hablamos y de dónde llama?
1: Buenas tardes.
0: Buenas tardes.
1: Llamo de los Valles del Tuy.
0: Sí.
1: Con una consulta con Pedro.
0: Con Pedro está hablando.
1: Ah, ok. Yo tengo una niña que es diabetes, que me debutó con diabetes
0: ¿Qué
1: tipo 1.
0: te debutó? ¿Qué edad tiene?
1: Tiene 10 años, me debutó cuando tenía 6 años.
0: Mi amorcito, vea. Yo le voy a dar la respuesta a usted, pero yo tengo la medicina en mi casa. Sí, yo la preparo, pero también la puedo enseñar a prepararla, pero necesito que me llame a la casa para tener más compás con usted.
1: Okay.
0: Escúchame bien, la palabra exacta es esta, le detenemos las diabetes a la niña, porque lo que yo tengo preparado es para detener, pelear con la diabetes. Para cualquier persona la diabetes se la detenemos. Y le
1: Amén.
0: garantizo de que en cuestión de menos de un mes, la niña va a tener el control de su diabetes, porque el control es de que vamos a poner el páncreas que haga la insulina como debe ser y le vamos a dar una pela, lo vamos a regañar y le vamos a dar una nalgada. Porque una niña de esa edad no tiene derecho de tener diabetes y que le están dando, metiendo la insulina, muy bien. Yo no digo, ni estoy en contra de esto, pero póngale su insulina, pero le vamos a detener la diabetes con plantas medicinales. ¿Me puede llamar mañana, mi amorcito, yo?
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1: Ya, vale, Valeria, buscamos un lazo rapidito.
0: Yo lo voy a estar dando, 562. ¿Ese es Valeria, la niña?
1: Sí, esa es la niña.
0: Mira, Valeria, escúchame, te vamos a curar, ¿oíste? Te vamos a curar la diabetes. No te vamos a quitar, pero ni un pellizco a tu mamá le vamos a quitar, pero te vamos a sanar, vamos a eliminar ese problema. Ni un pellizco, ¿escuchaste? Valeria, ten fe, cree en lo que vas a hacer y ponga la fe en Dios con legítima esperanza como un granito de sal, de arena o de azúcar. He dicho que no le vamos a curar nada. Y te vamos a curar. Oíste, Valeria, tienes que venir a la casa con mi mami cuando puedan, en el transcurso de esta semana, que te vamos a curar. Oíste, mi amorcitico. Ok, mi amorcito.
2: Mire, el jueves yo tengo cita en el hospital de niños, no sé si eso
0: Pasa por mi casa el jueves, que yo vivo cerca del hospital de niños en la avenida Panteón. Me llamas, oíste, mi niña.
2: okay, y me puede indicar el número, porfa.
0: 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A los niños ni medio, ni con el pétalo de una rosa, y yo te vamos a curar porque así lo quiere Dios. Así lo quiere el Padre. 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Cuando venga para el médico, pasa por mi casa, ok.
2: Está bien.
0: Que Dios te bendiga, mami. Tenemos otra llamada. Buenas tardes. ¿Con quién hablamos y dónde llama?
3: Buenas tardes, señor Pedro Laporta.
0: Dígamelo cantando, papuchi.
3: Ajá, bueno, mire, señor Pedro, a mí me salió un poquito el colon inflamado, pero la doctora dice, no coma ni cebolla ni...

0: eso inflama el colon.
1: ¿Así? ¿Y qué te dio para, si ella sabe mucho, por qué no te dio nada para desinflamarlo? ¿Qué te dio?
0: Me dijo que me tomara la pastilla esa, la tribibutina, para desinflamar el colon y eso. Y me mandó para los gases la simiticona.
1: Ok, pero yo ni chiquititina, ni tiniquitona, ni nada.
0: Ella dice que la comer ajo y eso inflama demasiado el colon.
1: ¿Y por qué yo no tengo el colon inflamado y tengo 28,297 días de nacido y tengo más de 15 años tomando esto y mi esposa que le quité esto y no andamos inflamados ni nada por el estilo?
0: Dice que es un veneno. No,
1: bueno, está bien. Si usted quiere la ayuda, yo se la, yo estoy dispuesto.
0: Yo quiero la ayuda suya.
1: Bien. 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Pero ve bien, escucha bien. Okay. Búsquese ahorita una bañera y tú vives en una casa que tiene estanque de agua, pipote, agua natural.
0: Sí.
1: Bueno, agarre la bañera y después que se lave, báñese tranquilina. Y después se mete en la bañera media hora todos los días, media hora en la bañera. Se llama baños de asiento. Vamos a bajar la temperatura de todo, del entroito vaginal, del colon, del esfínter, hasta del hígado, a 35 grados de 40. Usted se pone un termómetro allí en la vía rectal o en la vía genital y su temperatura es 40 grados. Vamos a bajar todos los días por 2 meses y medio, 3 meses, el baño de asiento. Y escuche bien, pollita.
0: Ajá.
1: Usted siga comiéndose su sábado y todo esto, pero vea bien lo que le voy a decir. Los ajos yo los mando para la tensión arterial y cardiovascular. Son 3 dientes de ajo en la mañana o 2 en la tarde. Pero si usted quiere, me quiere hacer caso, bien. Si no, después, yo sí le voy a explicar después cómo vamos a hacer. Yo no estoy en contra de la medicina alópata, no, pero vamos a combinar la medicina a ver por dónde le entra el agua al coco.
0: Uh-huh.
1: Ahora vea bien, pollita, búsquese una lechosa, una lechosa madura con la piel nuevecita y la pica una tajada allá, la mete dentro de la licuadora con 7 o 9 dientes, 9 semillas de la lechosa. Si tiene mango o manga, métale la pulpa del mango y la de un cambur completo. De ahora en adelante me va a tomar este jugo de estas 3 frutas. Porque para el problema de gastritis y esto, la papaína de la lechosa es la que utilizan para hacer el, vamos a dar el nombre, el omeprazol, sale de allí. Y le va a eliminar el problema de reflujo gástrico y gastritis, inflamación del colon y todo. Pero tómeme esto todos los días. Y usted verá que usted va a ir al baño suavecito como un sol y le va a eliminar la inflamación del colon, de la gastritis y del problema gastrointestinal. 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
0: Ok, está bien pues, señor Pedro, muchas gracias.
1: De nada, mi amorcito lindo. Haga lo que le diga ahorita y usted verá que se va a poner new y usted va a ir al baño tranquilina y la inflamación del colon y los pólipos ni nada por el estilo le va a inflamar. Pero tenemos que el baño de asiento sirve hasta para la mioma, quiste, prolapso, fibromastosis, inflamación del útero y la matriz, ovario poliquístico y el problema de las trompas del falopio. Vamos a arreglar todo eso, ¿sí me entiende? Del útero y la matriz. No tenemos llamada. ¿Qué me queda de minuto en esto? Bueno, entonces vamos a continuar con las llamadas, el que quiera, pero me gusta cuando las personas llaman de esa manera, con entusiasmo y sin apuro y sin aprieto. Vamos a ayudar a las personas, porque para esto es el programa. Señores, es mi deber decirles de que sí eliminamos el problema del colon. ¿Por qué? Porque yo nada más no doy esto. Hay un botánico que yo respeto, también le admiro, porque trabaja con las dos ciencias. Es la misma ciencia, lo que pasa es que la diferencia de una es con plantas medicinales y le dicen yerbatero y brujo. No, señor, yo no aprendí a volar tampoco, ni soy brujo ni soy yerbatero. Botánico, nacido en el Esequibo, con conocimiento de plantas medicinales. Y aquí estoy duro y culvero. Están así que vamos a cantarle una canción a esta niñita, la vamos a sanar. júralo por Dios que la vamos a sanar, porque yo creo en Dios. Vente con un tango allí. Ok, entonces imagínese usted de que estamos hablando con un señor por allí con respecto a que fue que estamos hablando el amigo que no le terminó. Sí, le di una, vamos con el tango. Pueden llamar, si llama, lo interrumpimos si lo tenemos llamada. Cambalache. Que el mundo fue y será una porquería, ya lo sé, en el 500 y en el 2000 también. Que siempre ha habido choros o maquiavelos y estafados, contentos y amargados, valores y dobles. Pero que el siglo XX es un despliegue de maldad insolente, ya no hay quien lo niegue. Vivimos embarrados en un merengue y en el mismo lodo, todos manoseados. Hoy resulta que es lo mismo ser derecho que traído, ignorante, sabio, choro, generoso, estafador. Todo es igual, nada es mejor. Lo mismo un burro, mira para acá, que un gran profesor. No haya aplazado que va a haber ni escalafón. Los inmorales no están igualados. Y uno vive en la impostura y otro roba en su ambición. Da lo mismo que si es cura, corchonero, rey de basto, mata curo, polizón. Qué falta de respeto, qué atropello a la razón. Cualquiera es un señor, cualquiera es un ladrón. Mezclado con Stravinsky, Vescarface y Napoleón, Don Chucho y Pantaleón, Carnera y San Martín. Igual que en las vidrieras irrespetuosas de los cambalaches, se ha mezclado la vida. Y herida por un sable sin remache, de llorar la Biblia junto a un calefón. Siglo XX, cambalache problemático y febril. Que no llora no mama, que no llora su hija, dale no más, dale que va, que allá en el horno nos vamos a encontrar, no pienses más, séntate a un lado, que a nadie importa si naciste honrado, si es lo mismo el que la bola, noche y día como un buey, que el que vive de los otros, que el que roba, que el que mata, o está fuera de la ley. Así dice Cambalache, y toda la vida ha sido esto. Yo escuché a un señor que le gustaba esto, y yo andaba de inofensivo. Tenemos llamada, buenas tardes, ¿con quién hablamos y dónde llama?
2: Buenas tardes, Pedro.
1: Buenas tardes, hermanazo, nombre y apellido.
2: Atanasio Cedeño.
1: ¿De qué parte? Tenía tiempo que no escuchaba este nombre. Atanasio lo escuché yo la primera vez en Quiriquir, Estado Monaga, arriba, que tiene un negocio el señor Atanasio. Dime, Cedeño, ¿qué te podemos servir? ¿Cuál es tu problema, vale?
2: Yo lo llamo para ver qué me recomienda usted con una varicocela.
1: ¿Dónde la tiene? ¿El pie?
2: Los testículos, pues.
1: Ah, tienes varicocele, ya, es testicular. Yo pensaba que era una varice. Varicocele, tiene una varice rota en las piernas. Viejito, no te preocupes más, ¿qué edad tienes tú?
2: 73.
1: ¿Dónde vives tú, pollito?
2: En Petare.
1: Mira, hermano, alégrate. No te va a costar nada. Simplemente, si como no hay mandarina, vamos a utilizar, tenemos llamada, como no hay mandarina, vamos a utilizar naranja normal con la concha amarilla, no verde, madurita. Píquela en dos, meta la naranja, no muy grande, pequeña, mediana, pequeñita, la pique en dos, la exprime dentro de dos vasos de agua y la pone a hervir con semilla y concha. La pone a hervir. Cuando se reduzca a un vaso de agua, apáguele cueles agua. Cuando le queda un vasito, un poquito menos, un poquito más, pero un vasito. Tómese eso en la noche. Antes de acostarse a dormir, tómeselo. Como el cuerpo entra en reposo, esto le va a ayudar a usted a eliminar el problema del varicocele testicular. Es una arteria, una vena que se inflama. Y cuando lo agarra, uno ve a cañaña. Sí, señor, porque duele. Y me vas a tomar baños de asiento, papá. Baños de asiento. Te vas a desnudar en tu casa, solitario, por el mundo, siempre voy. Y te vas a sentar allí, tranquilino, lino. Te bañas, te lavas tus esfínteres, te lavas tu... Y te sientas allí y me agarré 2 meses o 2 meses y medio de baño de asiento con esto. Esto me lo va a hacer el de la mandarina, el de la naranja. Te contesto ahorita después que vengamos. Vamos a un corte y ya regresamos.
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4: Rebeca E. Mundial te da la hora.
5: Las 4 y 25 minutos.
4: Hora Mundial.
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7: La presidenta, la doctora Delcy Rodríguez, ha logrado pues este acuerdo con el grupo Miyamoto, que posee amplia experiencia a nivel internacional en todo lo que tiene que ver con infraestructura, con eventos sísmicos y eventos post-desastre. 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
1: Ok. Volviendo con usted, amiguito, vea bien. Hay una infusión que yo le voy a entregar el conocimiento a la infusión para que usted aproveche. Y esto le desinflame. Esto, porque esto es de operación muchas veces. Y el médico, cuando el cirujano, y hay un nuevecito ahí en urología, entonces acostumbran a bautizarlo. Entonces usted queda ahí como una canasta abierta mientras lo anestesian o le ponen la requilla. A mí nunca me ha gustado sino que me anestesien completo. Si paso al páramo no me doy cuenta. Pero va a tener que hacerlo alguna vez. Y el médico abre el escroto y consigue la bombita esa donde está la inflamación. Y entonces le enseñan al alumno, mira, ve para acá, y lo puya, y le bañan la cara de sangre. Lo bautizan. Lo digo porque lo he escuchado con urólogos que han ido a la casa a llevarme a sus esposas o ellos mismos a tratarse conmigo. No es que yo soy el papá de los helados, no. Hay algo que yo sé que ellos no saben, que si quieren saberlo. Pero yo no soy mezquino. Pero bastante que me llaman a mí, ya te hiciste famoso, chico, que vas a seguir en esto. Yo sí voy a seguir. Porque la fama para mí no es nada. A mí lo que me interesa es que el pueblo simple y llano se sane. Sin mezquindad. Y aquel que anota y anota y graba, tiene mañana o pasado dónde buscar. Para, mira, yo tengo esto y Pedro dijo esto. Eso no es mezquindad. Eso es regalarle a la persona el conocimiento que uno adquiere. Porque no, me lo voy a llevar a dónde. Donde yo vaya a ir después que Dios diga, vente Pedrito, te toca ahora para acá. La gente queda con algo. Hay que dejar huella, no mala huella ni mala fama. Lo digo así, claro y raspado. Yo tengo ese defecto. Que no me para un artículo. Y digo las cosas así. Entonces fíjate bien, pollito. Los baños asientos te van a ayudar. Pero ve bien. Malojillo, malojillo, malojillo. Un puño de malojillo. Pica, cómprate dos paquetes de malojillo y los pica bien picaditos, bien cortaditos, chiquiticos. Y lo metes en una ponchera. Agarras, cómprate un paquete de salvia la reina. Con todo y tallo, pícalo bien picadito, chiquitico, chiquitico. Y lo metes allí, convertido en residuo vegetal, junto con el malojillo. ¿Ves? Pone a hervir esto, el malojillo con la salvia a la reina, o el malojillo solo, sin la salvia a la reina. Pongámosle que no consiga la salvia, el malojillo sí es fácil de encontrar. Cuando tengas un litro de agua de malojillo, lo apaga, lo cuela un colador de tela, para que no pase residuos vegetales ni tierra, y lo pones a hervir, lava la olla y la pones a hervir otra vez, el mismo jugo. Y le agregas el jugo, una parchita completa picada en trocitos allí, con tripa y todo, y dos ruedas de piña. Pone a hervir esto. Pone que hagas un litro y medio de esto, de agua de malojillo. Lo metes a la candela y cuando huela dulce, que meta el tenedor, que la concha de la parchita esté blandita, agarras eso y lo licúa. Después que lo licúa, espera que se enfríe. Un poquitito de dulce nada más, de azúcar morena. Y tómame esa infusión todos los días acompañando con la comida. Mira, te va a poner la tensión 120-80. 12-8. Y escúchame, es un diurético para eliminar el problema de la inflamación testicular, de la tensión arterial, de la inflamación de las varices. ¿Sí me entiendes? Y por otro lado, los ananases de la piña te van a ayudar a como diurético. Los antioxidantes del malojillo también te van a ayudar para esto. Pero la parchita del maracuyá, el pasiflorum, te va a relajar el cuerpo. Te va a relajar el cuerpo, que en la mente tuya no va a pasar nada porque te vas a sentir sat. Como que no estuviese en la luna, tranquilino lino, y te va a ayudar, porque no vas a sentir presión alguna y vas a estar new. Hazte esto todos los días y tú verás que te eliminas una operación testicular con el jugo de la naranja así hervido. Es chévere, Camur Pintón. ¿Sí me entiendes? Esto le sirve a la dama también que tenga problemas de inflamación en el útero, en la matriz y en el colon. Hágalo, pollita. Y usted verá cómo no toca ni a real y medio. Con real y medio compré un cochino. El cochino tenía cochinito, compré un mono, el mono tenía un monito y vendía el mono y tengo la mona y siempre tengo mi real y medio. Con real y medio compré un perrito. La perra tenía un perrito. Tengo la perra, tengo el perrito, tengo el cochino, tengo el y siempre tengo mi radio y medio. 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Si estamos cantando, interrumpimos la canción y la atendemos a usted. Vaya duro y venga suave con ese tango hermoso que viene allí. Venga. Ya voy. Bueno, entonces fíjense bien. Vamos a ayudarle. Sí, es cierto. Aunque ustedes no lo crean. Mi Buenos Aires.

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En caravana los recuerdos pasan bajo una estela dulce de emoción.

Sí, señor, qué deleite, qué deleite, qué deleite. Tenía tiempo que no cantaba los tangos. El señor con quien estuve una parte de mi vida, don Alberto Campos Guerra, le gustaba el tango como usted no tiene idea. Una vez se enfermó el amigo. Y yo estaba allí, le bañaba, le cambiaba y le ayudaba a vestirse y todo. Le dio un accidente cerebrovascular. El padre de José Luis Campos y de Freddy y de Alberto, muy agradecido me siento con ellos. Y tenía varios cancioneros de tango. Y poco a poco me los aprendí y le fui cantando tango en su momento de su enfermedad hasta que feneció. Sí, lo mató un accidente cerebrovascular. Que estés en paz, viejo, y estés en la gloria. Que Dios te bendiga. Aprendí algo mucho de ti. No importa las pelas que me daba. Eso es pasado. Y uno de los, yo aprendí a sacar de lo bueno lo malo. Eso es lo que tenemos que hacer acá en Caracas, Made in Venezuela. Dar la Caracas no como otros que tienen una emisora o salen por la radio, se hacen pasar que están bien lejos y o están aquí escondidos, despotricando de tu país, de nuestro país. Tenemos que hacer mucho, sacar de lo bueno lo malo. Ahora con este terremoto, donde la ciudadana presidenta, tu hermano y los que tenemos en representación de nosotros acá, que escogimos, no es que se sembraron, escogimos y los hemos escogido varias veces, están dándole duro y culvero y están haciendo lo correcto. Vamos a ayudar a sembrar de nuevo y a levantar de la ceniza a esos 7 estados que sufrieron los embates de los gemelos, porque fueron gemelos los dos terremotos, uno tras de otro. Jamás y nunca ha habido en este mundo. Y estos son el tercer terremoto que paso yo. Yo voy para allá, sí, cerquita de los 80 estamos, duro y culvero. Vamos con un tanque. Si quieren llamar al 02-1256-992-9932-99932. Estamos a la orden. 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Si fui flojo, si fui ciego, ahora espero que comprendas el valor que representa el coraje de querer. 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

Sí, señor. Venga a mí que tengo flor. Ay, Lulú, en la presidencia tenemos Alejandro Silva Villamizar. Y a la vicepresidencia, presidencia Conrado Valero. Adiós, muchachos, compañeros de mi vida, barra querida de aquellos tiempos. Me toca a mí emprender hoy la retirada. Debo alejarme de mis buenos muchachos. Adiós, muchachos, ya me voy y me resigno. Contra el destino nadie la talla. Se terminaron para mí todas las farras. Mi cuerpo enfermo no resiste más. Acuden a mi mente recuerdos de otros tiempos, de los bellos momentos que antaño disfruté, cerquita de mi madre, santa viejita, y de mi noviecita que tanto idolatré. Recuerdan que era hermosa, más bella que una diosa, y que brilló de amor. Le di mi corazón, mas el señor celoso de sus encantos, hundiéndome en el llanto, se la llevó. Mi Dios es juez supremo, no hay quien se le resista. Yo estoy acostumbrado su ley a respetar, pues en mi vida deshizo con su mandato al llevarse a mi madre. 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

0: 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Señores, nos fuimos. Seguimos en la presidencia a nuestro amigo Alejandro Silva Villamizar. En la vicepresidencia, Conrado Valero, María de los Ángeles Pérez Carreño, en la gerencia de contenido. Nuestro amigo Pablo está allí ahorita en Albate como gerente de producción. Y tenemos nada más, nada menos, quien nos llevó hasta su casa a través cabalgando en las ondas hercianas. Nuestro amigo Ángel Figueroa. Fue un placer para mí, el cacique de las plantas, hijo de Santa Teresa Zaragoza y de Luigi Laporta, nacido en la boca de dragón, en boca de serpiente, exequivense de pura cepa. Hasta el próximo domingo, productor nacional independiente 309030 y locutor 309030. Hasta el próximo domingo, se les quiere mucho.
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2: YBKE Mundial te da la hora.
3: Las 4 y 50 minutos.
2: Hora Mundial.
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3: Escuchemos a la ministra del Poder Popular para Hidrocarburos, Paula Henao.
6: Nosotros tenemos un equipo desplegado trabajando a lo largo de toda la cadena de valor, desde el sistema de refinación nacional, la petroquímica, pero en el área de exploración y producción, tanto en petróleo como en gas. Para el gas, como bien saben, nosotros también somos una potencia importante en lo que es reservas de gas. Tenemos más de 192 TCF de gas, la primera reserva de gas de Latinoamérica y una de las primeras también del mundo. Entonces, cuando nosotros suscribimos estos acuerdos en materia gasífera, no solamente estamos dando esos pasos para que es la exportación del gas como una fuente de suministro confiable, sino que nosotros en el área solamente de gas tenemos ya identificados más de 272 oportunidades exploratorias que también pueden sumarse como futuras reservas de gas. O sea que no solamente las que ya tenemos certificadas, que ya están validadas, que pueden desarrollarse de manera muy rápida porque se ha hecho evidencia de que hay confirmación de ese hidrocarburo gaseoso en nuestros yacimientos, sino que además de eso tenemos muy bien caracterizado a lo largo de todo el territorio nacional, pero especialmente lo que tiene que ver con las reservas de gas libre, que casi todas están ubicadas o gran parte de esas reservas están ubicadas en el cinturón gasífero, es decir, a lo largo de todo lo que es el área de costa afuera, y allí también tenemos una oportunidad enorme de seguir sumando reservas. Venezuela no puede salir de lo que es la matriz energética mundial. Es imposible sacar a Venezuela de esa matriz. Nosotros somos justamente garantía de ese equilibrio energético y un suplidor que está allí, está a la mano, es un suplidor confiable y que definitivamente pone esos recursos a disposición del mundo para poder nosotros soportar y atender toda la demanda.
3: Escuchábamos a la ministra del Poder Popular para Hidrocarburos, Paula Henao.
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0: GBKE Mundial te da la hora.
1: Las 5 y 25 minutos.
0: Hora Mundial.
2: La Carta de Jamaica es un texto escrito por el político y libertador Simón Bolívar el 6 de septiembre de 1815 durante su permanencia en Kingston, la capital de la colonia británica de Jamaica. El escrito surge en respuesta a una misiva de Henry Cullen, un comerciante jamaiquino de origen británico. Bolívar, en el documento, expresa las razones de la caída de la Segunda República durante el proceso de independencia de Venezuela y en el cual pretendía atraer a grandes potencias para sumarse a la causa de los patriotas independentistas americanos. El título original de la carta era Contestación de un americano meridional. El objetivo del Libertador, en esta misiva, es analizar la causa del fracaso de las primeras campañas independentistas, presentar una visión de unidad y libertad para todos los pueblos de la región y argumentar la independencia no solo como un derecho legítimo, sino también como una necesidad para el desarrollo y prosperidad de los pueblos americanos.
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2: Escuchamos palabras de la presidenta de la República Bolivariana de Venezuela, Delcy Rodríguez.
6: Yo agradezco porque el interés demostrado en nuestro país es una buena señal. El interés demostrado a invertir en Venezuela es una gran muestra de la confianza que existe en el país, en las leyes del país, en los reglamentos del país. Y me emociona mucho que sea una empresa de Colombia quien se sume también a ese plan de recuperación de nuestra industria petrolera para incremento de la producción en beneficio del pueblo. Lo he dicho, que cada barril se traduzca en bienestar, en escuelas, en salud, en alimentación, en salario, en la felicidad del pueblo. Bolívar habló en su discurso de Angostura la felicidad social. Bueno, la felicidad social es que nosotros tomemos esta producción que la vamos a incrementar con todos estos acuerdos que hemos suscrito y ahora se sume Colombia, que nosotros podamos llevar bienestar al pueblo de Venezuela.
2: Escuchábamos palabras de la presidenta de la República Bolivariana de Venezuela, Delcy Rodríguez.
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0: CBKE Mundial te da la hora.
1: Las 5 y 50 minutos.
0: Hora Mundial.
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0: YBKE Mundial te da la hora.
1: Las 6 y 25 minutos.
0: Hora Mundial.
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0: GBKE Mundial te da la hora.
1: Las 6 y 50 minutos.
0: Hora Mundial.
2: La Carta de Jamaica es un texto escrito por el político y libertador Simón Bolívar el 6 de septiembre de 1815 durante su permanencia en Kingston, la capital de la colonia británica de Jamaica. El escrito surge en respuesta a una misiva de Henry Colen, un comerciante jamaiquino de origen británico. Bolívar, en el documento, expresa las razones de la caída de la Segunda República durante el proceso de independencia de Venezuela y en el cual pretendía atraer a grandes potencias para sumarse a la causa de los patriotas independentistas americanos. El título original de la carta era Contestación de un americano meridional. El objetivo del libertador en esta misiva es analizar la causa del fracaso de las primeras campañas independentistas, presentar una visión de unidad y libertad para todos los pueblos de la región y argumentar la independencia no solo como un derecho legítimo, sino también como una necesidad para el desarrollo y prosperidad de los pueblos americanos.
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4: Llega a Que cante mi gente desde el municipio Baruta, en el estado Miranda, Ali Martínez con su tema Me cambias el mundo. Vamos a escucharlo.

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0: Escuchamos palabras de la presidenta de la República Bolivariana de Venezuela, Delcy Rodríguez.
1: Que han sido meses arduos de negociaciones, arduos, difíciles, pero nunca perdimos el horizonte. Nuestro horizonte es la felicidad de nuestro pueblo. Nuestro horizonte es que nuestros trabajadores, nuestras trabajadoras tengan mejores salarios, que su familia viva mejor, que los hospitales estén equipados, que las escuelas tengan educación de calidad. Nosotros queremos y nos hemos enfocado en que el estado de bienestar concebido por Bolívar en su discurso de Angostura sea realidad. La mayor suma de felicidad posible. Eso es lo que nos inspiró durante estos meses de negociaciones arduas y alcanzamos, como ustedes saben, un acuerdo binacional con el gobierno de los Estados Unidos en retomar una relación energética. Y lo dije en enero, nosotros vamos a resolver nuestras diferencias, nuestras controversias a través de la diplomacia, de la negociación, y estos acuerdos son una expresión extraordinaria de eso.
0: Escuchábamos palabras de la presidenta de la República Bolivariana de Venezuela, Delcy Rodríguez.
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0: El universo musical se hace presente con las canciones de ayer, hoy y siempre, contribuyendo a exaltar los valores artísticos nacionales e internacionales. Reciban el cordial saludo del equipo de producción en la presidencia del Sistema Mundial, Alejandro Silva Villamizar. Vicepresidente de Comercialización, Conrado Valero. Gerente General de Contenido, María de los Ángeles Pérez Carreño. Gerente de Producción, Lidia Bello. Control Técnico, el profesor Ángel Figueroa. Producción musical y moderación, tu amigo de siempre, Alexander Sentimiento Latino.
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0: Estamos en la primera sección, éxito de todos los tiempos. Estas canciones que giran en el espacio infinito a través del grato recuerdo de las emociones, de los sentimientos que fluyen en cada habitante del planeta. Nos enamoramos, nos desenamoramos, amamos, nos dejan de amar, pero la música es el aliciente y la vitamina importante que nos acompaña. Y recuerdo que yo estudiaba en el Liceo Simón Bolívar allá, en mi pueblo, en el estado Táchira, San Cristóbal, y San Cristóbal, la topografía son calles bajando y calles subiendo, subidas y bajadas. Y bajábamos 5 cuadras, 6 cuadras, hasta un lugar donde vendí. Célebre cantautor brasileño. Y se le conoce mundialmente como el rey de la música latina, desde muy joven, llevando el mensaje de la canción. Y esta canción que hace simboliza el esfuerzo espiritual del ser humano, de elevarse sobre lo terrenal para estar más cerca de Dios y la oración, y transmitir un mensaje positivo que inspire bondad, esperanza, unión, fraternidad. Y es agradecer a la vida por estas cosas tan hermosas, esenciales, como la sonrisa de los niños, la luz de las estrellas, y cada nuevo amanecer. Roberto Carlos nos dice: La montaña.

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Las canciones románticas. Esas canciones que se llevan y damos serenatas con ellas. Y allí demostramos nuestro amor. A veces, desde la ventana sale Julieta y se asoma al balcón. Y uno, como cual Romeo, pues está extasiado ahí cantando la canción y esperando que Julieta baje. Pero a veces Julieta tira la ventana, cierra la puerta y se fue a dormir y nos dejó ahí. Bueno, vámonos muchachos, porque la mujer no salió. Esas son cosas tan hermosas. Ya no se dan. Ya no se dan, porque quién va a dar ahora una serenata y desde el cuarto piso te tiran un tobo de agua. Vaya, loco, mira, vámonos. Mira. Cállate la boca que estás haciendo bulla, dice por ahí cuando están dando una serenata. Pero tan hermoso que es ese acontecimiento romántico, bonito. Y hay una canción que es una confesión de amor prohibido, respetuoso, hacia una mujer casada, comprometida. Y esta letra cuenta la historia de un hombre que se siente atraído por una mujer que él ve pasar, pero tiene dueño. El protagonista pide perdón por confesar lo hermosa que le parece, aclarando que no busca faltar el respeto a su esposo, sino expresar un sentimiento que ya no puede ocultar. Alexander, sentimiento latino, les dice: señora bonita.

El universo musical que llega al centro de tu corazón. Las canciones hermosas, las canciones que nos conectan con el sentimiento. Hay un grupo venezolano muy famoso, los hijos de Pat O'Brien, un famoso pianista, que se llamaban los hermanos O'Brien, y luego cambiaron el nombre por las cuatro monedas, y que ganaron el festival en el año 1969 en Barcelona, España, con el tema Yo creo en Dios. Y Yo creo en Dios le pertenece a Hugo Blanco. Nunca se me olvidó esta canción porque siempre me llamó la atención. El maestro Hugo Blanco, compositor de Moliendo Café. Es un mensaje de fe, contrasta la obra divina y los errores de la humanidad, y una defensa de amor y de esperanza. La primera parte atribuye a Dios todo lo bueno, puro y hermoso, la alegría de los niños, la melodía de las aves, la poesía, las noches, el sol, el mar y la vida misma, y representa la fe que nace de contemplar la naturaleza y el sentimiento de gratitud al despertar. Pero la segunda parte dice: el hombre fue que se olvidó de la paz, perdió el amor al prójimo y acumuló el sufrimiento de la tierra. Las cuatro monedas nos dicen: yo creo en Dios.

Llegamos al final de Éxitos de Siempre a través de Radio YBKM Mundial 94.5 FM y su red nacional. Y nos vamos a despedir con Peter Schilling, famoso músico alemán y conocido mundialmente. Su temática, canciones que se centran en la ciencia ficción, astronautas, la exploración espacial. Hermoso tema que fue un éxito a nivel mundial. Peter Schilling nos dice: El mayor Tom vuelve a casa. Peter Schilling.

Estamos de vuelta con El Universo Musical. 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

Llegamos a la sección Historia e intérpretes venezolanos que cantan con sentimiento nuestra tierra. Cultores, pintores, compositores e intérpretes allí. Una sola familia demostrando el sentimiento del amor por la tierra que nos vio nacer. Y están escuchando en el fondo una canción emblemática. Es una canción, una diversión oriental. La conocemos como la lancha Nueva Esparta, que le pertenece al carpintero y músico Rafael González, nacido en la isla de Coche, estado Nueva Esparta. Y mis amigos que están atentos, Alexander, ¿y esa canción por qué? Ah, bueno, esto tiene un sentido. Le estamos dando una serenata a la Virgen del Valle. La Virgen del Valle la conocemos como Nuestra Señora del Valle. Nuestra Señora del Valle del Espíritu Santo. Es una advocación de la Virgen María originada en el estado de Nueva Esparta, Venezuela. Se le venera en los estados Sucre, Anzoátegui, Nueva Esparta, Monagas, Delta Macuro, parte de Bolívar y en la ciudad de Saraza, en el estado Guárico. Patrona del oriente venezolano, así como de los pescadores de la Armada Bolivariana. El 15 de agosto de 1910, Pío XII concede la coronación canónica para Nuestra Señora del Valle según decreto de la Sagrada Congregación Romana. Pero no es hasta el 8 de septiembre de 1911 que el obispo Antonio María Durán, diócesis de Santo Tomás de Aguayara, realiza la coronación de la Virgen. Por eso, por lo que ese día se toma para su celebración, la Virgen del Valle. Y representantes de la historia musical de Margarita se hacen presente para dedicarle esta serenata a la hermosa Virgen del Valle, que le pedimos por nuestra salud, por nuestra paz, por nuestra felicidad. Y nos llega Francisco Antonio Mata,